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0: Llega a ser 9 grados y la máxima 16 grados.
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arriba, arriba, Pepu Anque, Pepu Anque, Pepu Anque, nada, ¿eh? A despertarse, a despertarse, Peyacuque, nada.

0: la semana, sí, estamos el lunes 24 de agosto 2026.
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0: Es el lunes que nos duele todo, mamá.
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0: ¿Qué te pasó por arriba?
1: Un escáner 360.
0: Buen día, Coelito, ¿cómo estás? ¿Qué tal tu fin de semana? Ya, modo realista, ya, ¿verdad? Ya está, es la hora ya, ¿eh? Qué increíble decir, ya estamos en agosto, se comienza el rally, ¿eh? ¿Verdad? Qué loco, en serio. Rapidísimo, decíamos hace, ¿cuánto? Un año, decíamos. En agosto el rally, ¿eh? Y ya llegó uno de los corredores. ¿Cómo es que se llama?
2: La selva.
0: Oliver. ¿Es sueco? Sueco, ¿verdad? Llegó acompañado este fin de semana ya en un avión privado. Sí, avioncito privado. Está instalado en Encarnación, ya está él, parece, ya está ahí.
3: Es la voz racial que no.
0: Y las máquinas también que ya están llegando, ya. Algunos ya están ya. Otros que ya están calentando motores ya para el rally. Desde mañana ya mucha gente se va. Ayer vi unos videos ahí. Hubo prueba libre, ¿eh? Qué lindo, ¿eh? Así que los rallistas se están preparando ya para ir. Tenemos actualmente 13 grados en la temperatura. Sí, el cielito está un poco nublado. Bajó la temperatura para este lunes, ¿eh? Fin de semana muy lindo. Ayer el domingo que estuvo lindo el clima. Linda la temperatura. Estaba como para tomar un poco de vitamina D, ¿eh? El solcito, broncearse un poquitito. Estaba muy lindo el fin de semana, ¿eh? Vamos habilitando en breve nuestro WhatsApp.
4: Nuestro WhatsApp 0984-105-105.
0: Y estamos a través de la app también.
4: Escúchanos en cualquier parte del mundo desde nuestra app Palma FM Oficial.
0: Estoy tratando de cargar acá todos los mensajes. Escanear un poquitito.
1: Un momentito.
0: Un momentito nomás. ¿Cómo anda la audiencia? ¿Qué andan haciendo en esta mañana? Ya levantándose, despertándose, encarando el lunes que nos duele todo, ¿eh? Yo un fin de semana de modo concentración, ¿sí? Hoy oficialmente arranca el Baila Conmigo Paraguay 2026 por sus 20 años, así que va a haber sorpresa hoy lunes. A full con todo estamos, ¿eh? Llegó el día. Ese gradito, si quieren Asunción, Ciudad del Este está con 10 grados, Salto del Guairá con 12 grados, San Pedro 13 graditos está,
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0: Pozo Colorado con 13 grados también,
5: Y
0: algunas ciudades con un poco de lluvia, según lo que está marcando el pronóstico del tiempo. Que va a llover un chiquitito,

0: ¿Qué tal su fin de semana? ¿Tomaron mucho?
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0: Tranquilo, ¿verdad?

0: Saludamos a toda la gente que ya está conectándose con nosotros. Estoy acá tratando de habilitar nuestro WhatsApp,
1: Un momentito.
0: Un momentito nomás. Jaque, jaque. Arrancando para tu vehículo. El WhatsApp, ahí está. Así mismo está nuestro WhatsApp, Que él cuando no quiere arrancar tu vehículo. Y ahí nomás ya decir, bueno, toma plataforma, chao, ya, ¿verdad? ¿Qué va a hacer? Suele pasar. Anoche me dormí a las 12 de la noche. Así que imagínate, hoy estamos con todas las pilas. Sí, hoy vamos a dormir un ratito. No, claro, lo que puede dormir nomás, ¿cierto? Totalmente.
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0: Lo que es cuando tenés alguna actividad, si te cuesta dormir alguna vez antes, el día anterior, o sea, la noche anterior, así como que no dormís bien todavía, pero qué pucha, Fin de semana, muchas actividades. El sábado que fue el Día del Folclore, muchas fiestas patronales. Ayer el clásico, Olimpia Cerro. No, vi el partido, pero ¿cómo estuvo el partido? No, no sea malo. Ganó sin Olimpia, De las arenas. No sean así. ¿Cómo pisó Cerrita? Ah, es olimpista, sí. Olimpia, caramba. ¿Gol de quién fue? ¿No viste? Ah, por cábala no ve los clásicos. Está bien, bolito. Mira vos. Y también el clásico ayer en La Lupa. Ganó Cerro Porteño. Así mucha gente. ¿En serio del más? Ah, ya, claro. Por el lado de Olimpia.
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0: Del más.
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0: ¿Y está bien jugando este nuevo? Paine, ¿cómo es?

vamos arrancando para el pueblo, claro que sí. Hoy lunes iniciamos la semana con la mejor buena onda, mejor actitud y encarando este día, ¿eh? Así que lunes que me duele todo. Hasta las 9 de la mañana, esto es para el pueblo.

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1: 59 minutitos van de las 5 en esta mañana. Grados en la temperatura actualmente aquí en Paraguay. 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

0: Buen día, Yanni o Gisela, dice. No, hoy soy Yanni. El sábado estoy ya como Gisela. Mi segundo nombre es El Osado, así ya me bautizaron ya. ¿Eso dónde es? ¿Es en Encarnación? Ah, mira. Hay una imagen que estoy mirando ahora mismo en Encarnación. Sí, porque ahí está el Zambódromo. Sí, Encarnación, que bueno, tiene ya su sector y su lugar donde van a recibir muchos extranjeros, muchas visitas por el rally. Así que muchos están acampando ya ahí, mira un poco. ¿O qué? Ah, ya, ya, ya. Ah, en la zona de reparación. Mira, boche, Que mucha gente viene de diferentes países también, ojo, Linda gente, linda fiesta por Encarnación. Buen día, Yanni, saludos desde Luque, bendecido día, lunes, gracias a los costureros, a las costureras también que están en plena sintonía. Buen día.
1: Buen día, Yanni, hermoso lunes, buen inicio de semana. Hoy empezamos a bailar, Yanni. Éxitos, Juan Fernández, como siempre.
0: Gracias.
1: Yanni, sí. Yo sí hice rista. Pero así con estos jugadores. Quisiera luego decir que soy del último club del Paraguay. Una vergüenza de Topiza Tronco. Amanecen, desde que amanece, cuando amanecen con pelota en la mano y por el pie. Y no puede ser que así sean tan Topiza Tronco. Mientero lo que son.
0: Qué bárbaro.
2: Buen día. Esa va a tener con para el pueblo, más de copa. Buen día, Yanni. ¿Cómo estás? Juanito, mala fuerte. Es hoy, Yanni.
0: Hoy
2: empieza ya el baila. Fuerza, que Yanni. Dejaré ahí. Bendecido lunes para todos.
0: Gracias, igualmente. Buen día, Yanni. Éxitos para hoy. Contá con nosotros para el baila. Saludos, gracias.
3: Buen día, Jenny, bendecido lunes para vos, hijo de Lynch, rumbo al trabajo ya, y con tu conducción excelente, como siempre, animando la madrugada a las paraguayas. Yanni, hoy es el gran día, tu gran debut en Baila Conmigo, vamos a estar atentos y vamos a ser tu club de fan, vamos a votar por vos.
0: Gracias.
3: Abrazos y te sigo escuchando, Yanni, con toda la pobreza que tenés siempre.
0: Gracias, pero su apoyo, qué gusto, Puerto Casado de ahí en la zona de Luque, unos vecinos están en pie de guerra. ¿Por qué están en pie de guerra? Ah, exigen el desalojo de un motel. Dicen que está cerca de dos instituciones educativas y de una capilla. Ah, mira, este hotel que es bastante grande. Motel. Luque está en una de las zonas que tiene más moteles también, ¿verdad? No es Luque, ese es Fernando. No, Lambareque es uno, de hecho. Luque no hay, pero. Pero después la otra ciudad que tiene muchos moteles, ¿cuál es? No, yo sé que uno es Lambaré. El otro es San Lorenzo, Fernando, por ahí. Yo no soy mucho de los. No consumo mucho moteles. Pero. Sí. En Luque también hay muchos moteles, escuché. En Areguá. Ah, sí, tenés razón. En Areguá, porque cuando te vas, yo me voy hacia el lado donde están las puertas de la frutilla. Parana. Hacia las puertas de la frutilla. Y veo así siempre los costados carteles. Motel tal.
4: No me decís más que nada.
0: Sí, no, bueno, cambiemos de tema ya. Va a caer solita,
4: Ginebra.
5: Buen día. Buen día, Yanni. Aquí tus oyentes de siempre, Misael.
0: Hola, Misael.
5: Te estamos escuchando. Éxitos para hoy, Yanni.
0: Gracias. Hola, Misael. Buen día, mi amor. Pero qué lindos hoyuelos, Misael. Bebé.
6: Buen día, Yanni. ¿Qué tal, Joel?
0: Buen día.
6: Yanni, nosotros hoy ya empezamos ya a votar o cómo es.
0: No, parana. Usted ya me quiere mandar el teléfono ya, parana. Tranqui, vamos a bailar el primer ritmo primero. Después mándeme al teléfono.

Lorenzo lo que está el... Hay más moteles. Sí, San Lorenzo. Pero acá vecinos de Loma Merla. ¿Viste? No. Hay luego uno y están en pie de guerra contra un motel que fue habilitado el viernes. Sí. En la entrada del barrio. Según lo comentaron, obviamente el local está solo a media cuadra de dos escuelas, por lo que los pobladores aseguran que no desean ese negocio en la zona. Así que hemos trabajado mucho para nuestro barrio, para que venga un motel, dice. Además, creo que el terreno es fiscal. Todo se hizo muy apresuradamente. Llevamos tres notas a la municipalidad pidiendo que intervengan, pero hasta ahora nadie nos ha hecho caso. Según tengo entendido, no puede estar cerca de una situación que tenemos tres escuelas, o sea, una escuela, un colegio y una escuela de fútbol. Es lo que le lamentó los vecinos. También hay una capilla a pocos metros. Durante las presiones. Y sí, vamos a ver qué va a pasar. Pues sí que pueden cerrar. El viernes no me han habilitado.

0: Hola, hola, hola. ¿Qué tal? ¿Cómo te va, mi querida amiga?
1: Súper bien, ¿y vos?
0: Johnny Argüello, ¿cómo estás? Bueno, la verdad que la gente siempre protesta en esta cuestión por los moteles, qué sé yo, qué sé cuándo. Sí. Pero en realidad también hay que decir que es un fuente de trabajo para muchas personas. Acá Camino Luque Samber también fue así. No, que esto, que aquello, al final, claro, la gente concurre mucho, dan fuente de trabajo. No, lo que nos tiene que ver es gente ñañada, porque imagínate, no es fácil abrir un motel o una estación de servicio, Gianni. No sé si vos manejás esas cosas, pero yo sí manejo. ¿Qué tal? ¿Cómo estás? Un saludo grande, ¿eh?
1: Hola, Arturo, ¿cómo estamos? ¿Qué tal? Y ya ves. Pero yo creo que si no está tan cerca la escuela, si no está muy cerca o pegado o al lado, hay otra cosa. Pero si tenés cuadra y qué sé yo, está alejado un poquito. Porque en el motel, bueno, ahí está tu ruido. Vos entras con tu vehículo, está ahí en su mundo, cada uno. Salí, no le puedo joder a nadie, ¿verdad?
2: No voy a poder responderte porque no tengo las garantías.
1: No, no te estoy preguntando a vos. Sí, porque...
2: Seguramente se cayó.
3: Y seguro que tienen miedo que sus hijas y eso se vayan a estudiar ahí en el motel.
1: Ah, es otra cosa.
3: O en vez de irse a rezar, se van a rezar otra cosa.
1: Ah, eso puede ser otra cosa, ¿eh? Salí a deslumbrar con todo, brilla más que nunca. ¡Hoy, oh, éxito, Gianni! Hola, Epifania, ¿cómo estamos? Gracias, gracias.
4: Cuando amanece y está lloviendo. Buen día. Que sea, dielo los dueños de moteles y que le dé promoción, dos por una, allá a los profesores del colegio, a los que van en la capilla, a la salida.
1: Promoción, ya.
4: Ahí,
1: que le dé un voucher.
4: A la escuela de fútbol. Listo, ¿no?
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1: Vivan y dejen vivir el Gracias Rey.
6: Y realmente Gianni tiene razón, ese oyente, porque es una fuente de trabajo para mucha gente, y que tiene que ver el motel si es cerrado y
1: claro,
6: todo eso, no sé, yo no le veo. Le veo lo malo, ¿verdad?
1: Y a eso, a no ser que la escuela esté pegado al motel, es otra cosa. Ahí ya no se puede decir maná y que haya ruido, que haya... Pero si no está al lado y está a cuadras nomás, entonces yo diría... Hoy un motel, no sé, un motel en un container está en el centro, ¿entendés? Está así en al lado de las casas y eso. Mucho hay.
7: Buen día, Gianni.
1: Buen día.
7: Hermosa mañana, hermoso amanecer.
1: Hermoso.
7: Sabes, ya luego por ti.
1: Sí.
7: Bueno, primero que todo, nada, que deseo éxito en tu nueva función de bailarina que empieza hoy. Te vamos a ver, por fin te vamos a ver en vivo y en directo en tu inicio de bailar conmigo por voz. Voy a ver otra vez el programa. Pero te deseo todo lo éxito del mundo para vos, porque tenés un carisma extraordinario que no muchas personas tienen. Así que, reina de la mañana, te deseo lo mejor para ti. Éxito.
1: Muchas siempre. Gracias.
7: Abrazo.
1: Gracias por tu palabra, qué lindo escuchar.
4: Gianni, al final vas a ver demasiado de moteles, ¿no? Era que no te ibas.
1: No, y no me voy con
4: ¿Y tú? ¿Por qué te voy a hablar de ruido luego si estás al lado de una escuela? Volvió a hacer mucho ruido. ¿Qué?
1: No, estoy comentando el más digo, no sé. Porque qué sé yo, al motel vos te podés ir, no sé si alquilás por hora y todo eso, seguro que sí. La que no sabía nunca. Y no sé, hace mil años que no me voy a un motel.
8: Obviamente la municipalidad no le va a hacer caso, por eso que el intendente es uno de los dueños, según dicen. Fácil es, los vecinos tienen que poner un circuito cerrado y una pantalla en la entrada misma y en la salida, y ya no va a tener gente. Y vale, obligar a cerrar. Solución.
1: ¿Qué cosa?
8: Siempre un circuito cerrado y una pantalla en la entrada misma y en la salida, y ya no va a tener gente. Y vale, obligar a cerrar. Solución.
1: Ah, que ponga un circuito cerrado. Híjole, ese ahí es jodido.
9: Buen día, Gianni. ¿Qué tal? A mensaje ahí en el Catuche le mal ese audio.
1: ¿A qué?
9: No sé leerlo, presidente. Me voy a una hora de algo y siempre mando mensajito de audio y nunca se lee.
1: ¿Cómo?
9: Pero
1: que
9: bueno,
1: no?
9: estoy escuchando tu programa como siempre. Y cada uno es consciente de lo que hace ya. Los moteles, como dice el señor, dan trabajo a mucha gente, pero la OJ llegó a, no hace falta que sea viejo, joven, adolescente. La OJ ya votan de hoy. Yo bajo y el otro, la niña caía, caí. O sea, la ley me imagina, o la envía, o la vena, motor corre. Sí.
10: Mañana, ¿qué tal de India? Mi cuña caraí, mi ama tú lo protestaña, que tiene 15 hijos de papá diferentes. A ver, pues además tú lo oye plagueaña porque hay mostela al lado, ya poina, señora. Me la ejemplo, pero.
1: Y juntaron mi firma. Yo no creo que sea.
11: Johnny, mujer mentirosa.
1: ¿Por qué mentirosa? Ana. Lo que me faltaba.
12: Papá, si sabio, audio, majeo, leeta, o burro, burrito.
13: Eres hombre, aire seco.
1: 14 minutitos.
14: Leeta, audio.
1: 14 minutitos van de las 6 de la mañana. Esto suena así. Vamos hasta las 7 de música paraguaya. Después ya.

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1: 31 minutitos van de las 6 en esta mañana y tengo que hablarte. 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Bueno, van 33 minutitos de las 6 en esta mañana. ¿Cómo está el tráfico? A ver si se pueden ir reportando también ya. Ahí comenzó la huelga de Nacional de México, El seminario metropolitano. Ahí comenzó ya la huelga Nacional de México, que ya se venía comentando también ya hace unos días, por esta huelga nacional de médicos ahí en el ex seminario metropolitano. Y están ya ahí todos los médicos también.

0: Buen día, buen día.
1: Sí, bendecido día, Yanni. ¿Cómo estás? Éxito para hoy, en tu comienzo en el baila. Y acá en la zona salón, eso es demasiado, mucho motel ahí.
0: ¿En serio?
1: Si quieres venir un día, tenés que venir para un trabajo práctico, ¿sabes?
0: No.
2: Otra cosa, los perros hipocuestreímos la pendeja. Obvio, un máximo de 15 segundos, 20 ya vale más.
0: Sí. Cortita nomás.
2: Dañándose la audio. Qué puta será.
0: ¿Por qué te levantaste así, amigo?
3: Tranquilo,
0: hoy?
3: Capé, 10, 12 nomás.
0: Tranquilo nomás, porque estás muy nervioso. Tranquilo nomás.
4: Hola, Yanni, buenos días.
0: Buen día.
4: Yanni.
0: Sí.
4: ¿Podría hacer una canción, por favor? Para mi mamá, que está de cumpleaños hoy.
0: Ah, feliz cumpleaños, tu mami.
4: Mi novia se está poniendo vieja de Ricardo Arjona. Ah, por pues. Favor. Gracias, Yanni.
0: Bueno, ahí va.
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6: 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Púcate ahí la audio. Buen día, Yanni.
0: Buen día. No, ese es corto ya. Un audio, ¿cuánto es lo que tiene que durar más o menos ya? Si le envías a alguien. No sé, 20 segundos. 20, 30 segundos. Como mucho, ¿verdad? Ese audio de 5 minutos y eso. Llámame nomás ya. No, llámame nomás ya. Si es que me mandan un audio. No.
7: Hola, ¿qué tal? ¿Cómo estás? Espero que estés bien. Ayer no sabes que fue la tardecita noche que sonó tan fuerte. No sabes qué fue, qué pasó ayer.
0: No.
7: Hasta Sajonia.
0: Hacia esa. No. Por si no te vi. No escuché nada, al menos. ¿Qué pasó? ¿Qué?
3: Un fidemundo, dijeron.
0: ¿De qué me perdí?
8: Sí. Buen día, 20 segundos, pico. 5 segundos nomás el audio.
0: No, 5 segundos también es cortito.
9: Hola, buenos días, Yanni. Efectivo. Mire, va ahí con ese, no movía, si no pillé sombrero. Más de otro audio, ¿qué no?
10: ¿Qué tal? ¿Cómo estás?
0: Hola, hola. Este, por ejemplo, un audio de un segundo, ¿escuchá?
10: Yanni, ¿qué tal? ¿Cómo estás? Porque la vida
11: se vive de momento. Yanni, soñamos contigo esta madrugada y sabes que fue mi sueño. Que eras la primera en irte al teléfono.
0: ¡Qué era, Sorena!
11: Fue una pesadilla para mí.
8: Ya empezamos ya rápido.
0: Y todo puede pasar, obvio.
2: ¿Cómo estás? Buen día. Por el tráfico, donde ya agarraban, si hay que te levantaste, pero no te adelantas todo al tráfico. Y ese es el tema del motel. Ya Salustiano, mi mamá, épico, ¿para qué vos? Vaya, como que ya la Jimena es que dio una hambrena.
0: Ya Salustiana.
12: Oye, playa. Buen día, Janine, bien ganado, limpia, felicidad, todo limpio.
0: Saludos,
12: cierto. Chico del fútbol. Sí, el fútbol. Amigo, antes de chicar, di la peite y pueda cuente el fútbol de mierda. Y quiera sin temores,
0: porque la vida se vive. ¿Qué te le pasa que hoy algunos están nerviosos? Perdió, pues, Cerro, pues. Puede ser, ¿verdad? De aso, el lunes. El lunes sabemos bien que nos duele todo, pues tampoco. Hombre,
13: caballero. Buen día, Janine. Y ayer a la tercera de la noche aparecieron los abandona cancha. Los abandona.
0: Ah, ahora entendí.
13: 4:00 y de jueves. Y ayer aparecieron todos los payasos abandona.
14: ¿En serio? ¿Pero si te levantas más temprano vas a ganarle al tráfico? Vera, yo no sabía.

0: Yeah.
1: Ay, Dani, querida, dale la O, dale la O y dale la O. Feliz estoy.
0: Gracias, amor. Gracias.
2: Buen día, Jenny hermosa. ¿Cómo estás? Gracias. Veo saludar a los olimpistas. Ya ni acá de Bellas hasta la motel de la derecha jugamos a cero acompañado.
3: Buen día, bebé de la casa, ¿cómo estás?
0: Buen día, súper bien, acá estamos, con todas las pilas ya desde el lunes.
4: Hola, Jenny, estoy acá en el tráfico allá, Fernando. Y para que vean que soy re fanático, puse mi caja acá, mi caja de sonido, para que escuchen el programa de la gente que tiene que los míos mañana va a echar la gente.
0: Me encanta.
4: Mañana va y nada. Escucha nomás.
0: Bien.
5: Buen día, Yanni, mi
0: buen
5: amor,
0: día, buen día.
5: Estás? Que tengas un lindo día acá, el tráfico cargadito acá por la costanera. Altura de General Santos, más o menos. Cargadito, apenas se mueve. Y nada, éxito para hoy en tu inicio del baila. Y que todo te vaya bien.
0: Gracias.
5: Saludos. Ah, Colinchi, ponenos un poco la música Amor y Rosa de la versión de Ito Goiburu.
0: Ahí está.
5: Gracias, hermano.
6: ¿Y qué es lo que quiere esa gente? Que no haya motel y que haga ahí en la esquina de su casa. Preferiría que haya motel que está haciendo ahí en la calle. A la puta la de Jairo Mitra. Oye, ya popo, a la ya posea.
0: Y sí, va a ver qué va a pasar, porque un motel cerca, no sé si está al lado de una escuela luego. Al lado de una escuela de fútbol, creo que al lado de dos escuelas. Y por eso es lo que están juntando las firmas. Los vecinos para justamente volver a cerrar. Que se inauguró el viernes nomás, dice.
7: Muy bien, te dejó Yanni con la amor, hermosa, preciosa. Solito. Como obvio ese tipo, lo abandona las canchas ahí. No pegas ley, o sea, no pegas ley.
0: A todos les estoy escuchando, ¿eh?
8: Buen día, hermosa, ¿qué tal? ¿Cómo estamos? ¿Y a vos cómo te gusta? ¿Cinco segundos o cinco minutos?
9: Yanni, buen día. Seguro que te vas al teléfono para que se facture más, porque sos popular.
0: ¡Ea! Ya juntamos el dinero, ¿eh? ¿Verdad que? Sí.
10: Yo soy ese viajero que va gritando, que va cantando.
11: Buen día, Yanni. Buen día. Rumbo al laburo.
0: Qué bueno.
11: No molesta. Ciudad Audio, poco y menos perder. Y aquí, por ahí. Pues que tengan un lindo día.
0: Gracias. Saludamos a toda la gente que está saliendo de su casa también en rumbo al trabajo. Otros que ya están llegando a la oficina con actitud, encarando este lunes, iniciando la semana. 41 minutitos van de las 6 de la mañana. Y esto suena así.
12: No le digas estás hermosa, mejor dile.

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2: Este punto van en esta mañana de lunes con 12 graditos en la temperatura. Está amaneciendo lindo, ¿eh? Lindo amanecer, agradecer este día, valorar por un día más de estar presente, estar sonriendo, estar respirando, estar mirando y estar de pie, que es lo más importante, ¿eh? Agradecer por el trabajo, por la salud, por el amor,

Bueno, y en agosto vuelve el Baila Conmigo Paraguay. Sí, ya estamos arrancando porque hoy es con todo. Hoy es el gran día. Hoy es, sí, el show más esperado de la televisión nacional. El programa que todos esperan. En Telefuturo cumplimos 20 años de encender la pista. Así que vuelve el clásico que no deja de sorprender. Muy pronto y ya estamos. Hoy arranca oficialmente el Baila Conmigo Paraguay. Y 14 horas 43 minutos actualmente faltan para el estreno del Baila, del super estreno del Baila Conmigo Paraguay. Y 14 horas 43 minutos actualmente faltan para el estreno del Baila, del super estreno.

0: Echándote rumbo a mi San Bernardino, querido.
1: Qué lindo.
0: Que está de fiesta.
1: Hoy.
0: Se había fundado el 24 de agosto de 1881 y hoy está cumpliendo 145 años. Saludos, poneme por favor la música de San Bernardino.
1: San Bernardino, poneme de fondo ese San Bernardino. Es una ciudad paraguaya ubicada en el departamento de la Cordillera, a orillas del lago Upacaray. Y a 50 kilómetros de Asunción. La capital del país, San Bernardino, che, un ícono, lugar donde vamos a pasar el verano prácticamente, que hay muchas actividades siempre los fines de semana y realmente encontramos de todo, ¿eh?
2: Con la piel color de bronce.
1: Saludo a la gente de San Bernardino.
2: 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Era la imagen.
1: Oye, hay fiesta patronal. 24 de agosto.

nombre propio masculino de origen germano. En su variante en español es diminutivo de Bernardo, que significa oso valiente. Mira vos. San Bernardino celebra 144 años.

Qué lindo, San Bernardino, ¿eh? Y mucha gente que viene de San Bernardino para venir a trabajar en Asunción, ¿eh? Son 50 kilómetros de Asunción, imagínate con el tráfico. Uno de los mejores lugares de Paraguay, que es más visitado en la época alta, en su temporada alta como el verano, donde vas a encontrar todo lo que tenga que ver con la artesanía, la cultura, un poco de lago. Uno de los lugares que tiene mejores atardeceres también, el Sunset.

lo largo del tiempo el nombre de Bernardino ha evolucionado y ha sido objeto de diversas variantes y diminutivos, como Barney o Nino, que se utiliza en diferentes contextos culturales. El nombre Bernardino es de origen italiano y español, derivado del nombre germánico Bernard, compuesto con los elementos que significa oso, que significa valiente o resistente. El nombre Bernardino suele interpretarse como valiente, como un oso. Se usa predominantemente en Italia y en países de habla hispana. ¡Feliz aniversario, San Bernardino, eh! Un 24 de agosto. Seis minutitos van de las 7 de la mañana y salimos con el himno.

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1: 29 minutitos van de las 7 de la mañana. Eso. ¿Vale qué? Quilombo ya más a esta hora. Levántense ya. Mangaraga. Dale, que arriba, que arriba, que el que duerme no conquista.
2: Me duele todo mi cuerpo.
1: Ay, sí. Ay, escucha lo que es esto. Mi cuerpo. A mí me duele. Me duele, me duele, me duele, no sé qué cosa. ¿Viste ese que nunca sentiste en tu vida? Un dolor muscular, ese me duele.
3: Nada.
1: ¿Te pasó alguna vez así? Que te duele, pero no sabes que te duele, ¿verdad? Que le dedicaba, ¿verdad,
4: rey? De mi propia mano la canción que a diario la radio.
1: Adiós,
4: canta.
1: Otro realista.
4: Sí. Siento en mi corazón.
1: La camperita. Llevaba el rally.
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3: Jesús, que no.
1: También 113 años de la fundación del Club Rubio Ñu de Trinidad. 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
1: Buen día, buen día, buen día.
6: ¿Qué tal?
1: Hola, hola, buen día, buen día.
6: Hola, buen día, Yanni, ¿qué tal?
1: ¿Cómo estamos?
6: Yanni, pronóstico del tiempo para hoy.
1: ¿Eh?
6: Tapa de diario, rápido, rápido.
1: 11 graditos, así que bajó. Bajó.
7: Acá en Marica López, quilombo, algo para el accidente y...
1: ¡Terazo! ¡Fuerza! La gente que está en el tráfico, con esta música le acompaño.

0: lidiar con mi taza. Acaba de llegar Ceci. Mira, mira. ¡Qué lindo! ¡Qué lindo!
1: Cecilia. Sí. Cecilia. No.
2: Cecilia.
0: Acá está, no se va a coger de vos. Acá nomás está. ¿No le viste, Pico?
2: Cecilia.
0: Apa, ahí está.
2: Cecilia.
0: Ya viene. Te amo. Qué linda, Ceci, me trajo para mi taza. Yo como cambio cada vez por mi taza, no sé dónde me da mi taza.
2: Cecilia.

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1: Escuché como nació.
0: Pero aún no lo consigo. 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Pasaron tantas cosas para olvidarme tu amor. ¡Arrancamos!
1: Esa es la actitud, caramba. Este programa no es para débiles. Veníamos a desayunar, dice. A ver qué tan

0: marica, López, la curva de la muerte, oye, no mames, te niña de
1: arroz. Veras. Vale.
2: Un día ya le metía ya en Bozago, ya en Bozago, algo.
1: ¡Epa! Si hoy te levantaste, pire, va ahí. Sabes bien lo que tenés que hacer. Y si no, sabes bien también. Ah, con loco.
3: Pide por ahí amanecido, Aina. Bueno, paso 25 lo que nos están de pide por ahí. Chao. Para olvidarme
1: tu amor. A ver, ¿cuánto te calificas del 1 al 10 hoy, lunes? ¿Cuántos vuelitos te calificas vos? ¿Eh? ¿Cuánto te calificas vos? Un 8.

0: 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Fabio amaneció 10. Bien, esa es la actitud, caramba.
1: Ya ni, ya por mañana, es la mañanero. Y ella tenía puro de apuro.
0: ¿A qué? En el silencio.
2: Si hoy estás pireo ahí, quiere decir que sos cerrista. Ah.

0: 10 puntos, bien, me encanta esa actitud del lunes, caramba. Y si tu compañero de trabajo amaneció pirebaí, regálale un caramelo. Regálale un caramelo. Sí, vos regálale nomás un caramelo y después contame. Esta vez, hazlo feliz.
1: Hola, hola, Yanni, Juanito. Muy bien, le veo ya que va que pequeñete, que pequeñete, que han hecho este año, este o quita año, este. O si no, poneme nada, mira, mi nieta, ahorita le invita a este, porque ya.
0: ¿Por qué pico así?
2: Pequín, vete, que yo vi Pequín, vete, que yo si no, ya está peste.
0: Cierto.
3: Buen día, Yanni. Saludos a la bruja Amor Tormenta, llevándole al trabajo.
0: Es posible, nena. Amor Tormenta. ¿Por qué pico así luego?
4: Yanni, Yanni, si apareció por ahí, dame una puta la polla, nata. Feliz de llaves ahí.

0: Yanin, yo lo que quiero es estar atrapado en el tráfico de tus piernas, mi amor.
1: Hola, hola, hola, Yanin. Yo soy cerdita y estoy 10.5. ¿Viste? Espectacular.
2: Lo que pasó ayer, ya pasó. Hoy el tema.
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0: Buen día. Hermoso lunes. No se le entiende a la gente, mire, va ahí.
2: ¿Por qué?
0: Gran 7. La vida es tan bella.
3: Sueño contigo.
0: Disfrútenla. Y 0-3.
2: Así tiene que ser.
4: Buen día, Yanni. Yo amanecí 8 al escucharte. 11, mi amor.
2: Me encanta. Bebé. Bien, todavía vamos.
5: Ay, buen día, Yanni, Guama, Nayray.
2: Yanni, mira, ahí mi vecino barreó toda la noche y no pude dormir. No por la música, sino porque quería ir a farrear también. Yo me tenía que irte nomás, lo de tu vecino. Ya está, ya.
6: Buen día, Yanni, ¿qué tal?
2: Buen día.
6: Bendecido lunes para todos.
2: Gracias, igual.
6: Yanni, hoy quiero felicitar a mi hermana Cintia, que está de cumpleaños. Desearle un bendecido, feliz cumpleaños. Y quiero que le mandes un beso y muchas felicitaciones. Cintia de Yaguarón, la licenciada Cintia Velázquez.

0: hay edad, dice Licha. Acá estoy mirando, La señora Silvia se muestra los besos con su novio. Yo le quiero a ella, no le voy a cambiar.
1: Sueño contigo.
0: El amor entre la doña de 53 años y su novio tiene 32 años. Ya se muestra encaramelado de la mano y a los besos. ¡Está bien! Así que tiene que ser. Si hay amor, no importa ni la edad.

0: ¿Cuántos años vos te llevas con tu esposa? 2, 3 años.
1: Que tú también me amas.
0: No, no, yo creo que eso no, no, no sé. No influye mucho. Que te trate bien, que sea una buena persona y ya.
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2: Ya ni yo estaba muy libre de poner, pero ahora estoy libre de bueno, ya te pido audio. Va, vivo,
0: pero. Ana.
2: Oye, ni qué tal, buen día,
0: Ahí escucho.
2: Feliz inicio de semana para todos, para todes. Te deseo mucho éxito para hoy.
0: Gracias.
2: Que todo te salga bien desde el principio a fin y llegues a ese último día, a ese último baile. Se dice lo que nunca te hay que decir, nunca. Porque vale la redundancia, nunca dije que iba a ver ese programa de miércoles, ya. Pero ahora que vos estás, no hay de otra.
0: No,
2: no hay de otra.
0: Sí,
2: vamos
0: no.
2: a apoyar, vamos a apoyar.
0: Gracias.
2: Fuerza.
0: Dani, yo me llevo 18 años con mi pareja, dice. 18 años de diferencia. Mira vos, bien. Y hace 5 años que estamos juntos. Bien. El amor es el amor. Es hermoso sentir amor por esa persona.
3: Dani, querida, el mío me lleva 4 años.
0: 4 años.
3: Imagínate. Pero lo importante es el terapia, como decís.
0: Sí.
2: Ya ni uno prestaba plata los lunes.
0: No.
2: Para prestarme.
0: No, yo no presto plata. No.
2: Ya ni uno prestaba plata los lunes. Para prestarme.
0: Verás. La mujer puede prestar plata al hombre, sí o no.

0: Te cuento que mi mamá cumplió 100 años de vida, Jani.
1: ¿En serio?
0: Y la vez pasada le envié una foto para que le vea y ahora te vuelvo a enviar. Ella es todo el día, se siente escuchar Radio Palma.
1: ¡Mi vida!
0: Te estaba escuchando y la vez pasada me dice, no le enviaste nada, no me dijo, no me felicitó por mi cumple, dice.
1: ¡Mi vida! ¡Feliz cumpleaños! ¡Qué linda foto! ¡Toda una reina! ¿Cómo se llama ella, Maida? Maida es la hija. ¿Cómo se llama ella? Le vamos a mandar un saludo. Si está escuchando Palma ahora, en este preciso momento, le vamos a saludar. 100 años, ¿eh? ¡Qué linda! ¡Toda una reina recibiendo su cumpleaños, ¿eh? A ver, ahí nos mandó un audio para...
2: En este momento le vamos a saludar.
0: Idilia se llama.
1: Idilia.
0: Padre Santa Rosa Lambaré.
1: ¡Qué linda! Idilia, feliz cumpleaños. Aquí todo, de parte de Pal Pueblo, todos los oyentes, te saludamos. Bendiciones. ¿Cómo me encantaría sentarme con Idilia y que te cuente algunas anécdotas, Qué lindo sería eso. Dime qué es lo que ha pasado. Bueno, 44 minutitos van de las 7 de la mañana y escucha cómo suena esto.
3: 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El tiempo los separó y fue también
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1: 19 minutitos van de las 8 en esta mañana. ¿Quién está por ahí? ¿Quién está por ahí? Quiero saber. Este lunes. 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
1: Bueno, hoy la cita de las 21:45 por Telefuturo, así que con sorpresas inicia el Baila Conmigo Paraguay. Concursan 15 famosos y 2 representantes del pueblo, ¿eh? Así que, pero ya nada más y nada menos que faltan horitas para que arranque ya. Y habrá un anuncio sorpresa que podría ser un cuarto jurado, ¿eh? Así que podría ser del exterior, es la gran pregunta.
2: En las páginas de amigos.
1: Así es, hoy arranca el Baila Conmigo Paraguay a las 21:45 de la cita.
2: Que yo canto.
1: Saludos. Saludos a todo el equipo, realmente a toda la producción del Baila Conmigo. Excelente trabajo, ¿eh? Hola, buen día.
3: Yani, casi algo, no, tiene 4 años menor que yo y a mí me da miedo tener algo con él. Nunca estuve con una persona que sea menor que yo.
1: Para.
3: Yani, casi algo, no, tiene 4 años menor que yo y a mí me da miedo tener algo con él. Nunca estuve con una persona que sea menor que yo.
1: ¿Por qué? No, pero si te trata bien, pasás bien, disfrutás, te gusta. No, ni te tiene que importar lo que piensa el resto, no. Que vos seas feliz, que vos pases bien, que disfrutes, que te encante. El resto te cuento. Va adelante, amor.
4: Buen día, Jenny, buen día. Feliz lunes.
1: Hola.
4: Yajaque, la rally, ve, yajaque. Ahora yo, sí. Yo hasta hoy día hablo con mi exnovia de hace, ponerle 15 años atrás. Y tenemos buena relación de amistad, ya me chupé. Nunca tuvimos nada, o sea, después de eso nunca, siempre hablamos. No hubo reencuentro ni nada. Buena onda la chica. Y la otra vez, allí pues, ahí me prestó un 15 amigo allí.
1: ¿En serio, mi amor?
4: Oye, ya le dio un rito allá.
1: Amo, po. Claro. Con o sin interés para devolver.
5: Buen día, Yanni, buen día. Quilombo, ya.
1: Saludos para los que están ahí laburando en la indumentaria. Dijo la marca, pero no puedo nombrar nomás. Sí.
6: Hola, Yanni, ¿qué tal? ¿Cómo está mi vida? ¿Cómo te va?
1: Súper bien.
6: Espero que tengas un excelente lunes. Te deseo lo mejor, que pases bien. Éxitos, abrazos y besos.
1: Gracias, igualmente. Para el amor no hay edad, dice. ¿No? No hay. Escucha mi audio, por favor. A ver tu audio.
7: Sí, Yanni, excelente programa. Como siempre, quiero mandarle saludo a Emi Villalba, a mi amor. Quiero dedicarle la música Despacito, de Bailén del Amor.
1: Despacito.
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1: Qué rico para el Telerupa, ¿eh?
8: Hola, Yanni, buen día. Wenzel te saluda.
1: Despacito.
8: Hola, mi amigo que está bien con sola. ¿Quién es? Juelinchi.
1: Juelito.
8: Vos sabés que Yanni, mi novia, es 5 años mayor que yo. Yo tengo 32, ella tiene 37. Y mi relación anterior fue la misma cosa también. Ya no me veo más con una mitad cuña y de 31. Te juro. Te hizo la diferencia.
1: Está re bien, Wenzel. Está súper bien. Siempre y cuando uno sea feliz y que la relación no se vuelva muy tóxica, está todo bien, ¿verdad? Cero estrés.
9: Hola, Yanni, mi amor.
1: Buen día.
9: Hermoso lunes, igual que vos. Sobre el tema del préstamo de dinero de la mujer hacia el hombre. A mí la mujer siempre me presta el dinero. Obviamente que le devuelvo todo también. Y los intereses me cobran en especias.
1: Es que la mujer cuando pide prestado plata no quiere volver.
10: No, misma rompe útero.
1: ¡Ah! Yo si pido prestado un hombre plata no le ha de volver. Una posibilidad. ¿Eh? Nunca más le ha de volver.
11: Una lástima.
1: No.
11: Siento mucho.
1: Sí. No le voy a devolver su plata. Me merezco, le voy a decir. Vos le decís al hombre, me merezco, ya está. Ya está, chica. En alguna situación que se les presenta así, no, me merezco. Y no te va a poder decir absolutamente nada. Ustedes digan, no, no, mi amor, me merezco. Ahí está. Claro. Ay, no. Amor, amor, me merezco. Ahí ya. Ahí ya está, chica. Le digo por experiencia. Tengan su novio, su amigo, su amante, su amigobio, su bebé, su bebé y maleta. Todo. Decirle eso y ya está, ¿eh?
9: Gente, te cayó de fase.
1: Ay. Yo me presta plata, no le voy a devolver. Digo, amor, me merezco. Amor. ¿Sí? Ah, coloca.
9: Hola, Yanni, ¿qué tal? ¿Cómo estás? Ayuda.
1: ¿Fuerza qué?
0: Hola, Yanni, feliz lunes. Te estoy viendo hoy aquí de España, Gijón. Cierto, creo que cuando la mujer es mayor en la relación, quiere ser muy autoritaria.
1: Sí.
0: Porque en mi caso, no, por ejemplo. Pues mi novia me pasa 6 años, me pasa 5 años, me pasa. Se la jefe.
1: Algunas sí.

0: Hola.
1: Hola, amor, ¿cómo estás? Vos lo que me mereces.
2: Vos insistía la violencia, Yanni.
0: ¿Por qué? No, jamás. No, jamás, jamás.
2: Yanni, buen día, ¿qué tal?
3: ¿Y sí?
2: Realmente no tienen por qué devolverse. Pero tarde o temprano, el hombre de alguna forma le cobra. Que más le sale más caro a la mujer.
4: El que manda en la casa es el hombre.
0: Ni una posibilidad.
5: Ay, ya, ya, ya. ¿Qué tal, Biotan?
0: Súper bien.
5: Johnny, sí. Te deseo lo mejor para esta semana.
0: Gracias.
5: Y lo mejor soy yo. Ya, también quiero saludarle a Ceci. A Ceci nadie le saluda nunca.
0: Está acá, Ceci. Salúdenle también de paso.
6: Y buen día, Johnny. 7, 8 años en mi vida soy de chicas ahí. Jugamos. Me llamó para. Sueldo tercera edad era.
0: ¡No! Y si es también, ¿qué pio tiene, papá? Deja saber.
7: Dani, para el oyente que dijo que la mujer a veces quiere ser más autoritaria y dijo, si es la jefe, me parece que ya huele. Cuando uno necesita decir, si es la mandada, es porque ya hay un problema. Me parece que ese no cuenta toda la verdad.
8: Buen día, mi Yanni hermosa, que tengan un excelente día, Yanni, para la mamá y edad. Yo tengo, voy a cumplir mañana 50 años y mi novio tiene 40, cumplió también en agosto. Y estamos 23 años que estamos juntos. A los 18 lo conocí a él y estamos todavía. Y súper bien. Que tengan un excelente día, mi Yanni hermosa.
0: Gracias, igualmente.
8: Escucha con mi audio,
0: Yanni. ¡Ah, qué! El reclamo.
8: Solo me queda esperar, tal vez algún día tú necesites amor. Entonces.
0: ¡Qué quilombo!
9: Mille
0: de audio tenemos.
9: Yanni, ese que dijo ser la jefe, más pero cornudo en la vez.
0: ¡No!
10: Hola, Yanni, ¿qué tal? Yanni, yo, por ejemplo, mi sueldo es 7 millones.
0: Sí.
10: 5 millones te daría a vos y los otros dos invertiría otra vez en vos.
0: ¡Ah!
10: Mi amor.
0: Dame nomás tu PIN. Sí, ¿verdad? Ya, directo. Tu PIN ya está, ya, ya está. La contraseña de tu tarjeta ya está, ya. No vas a ver más tu sueldo, pues ya. Yo te voy a administrar tu sueldo. Ahí está. Ese, cuando la mujer administra el sueldo, es... ¿Ya te
11: da? Hola, Yanni, ¿qué tal? ¿Cómo estás? No, y para el amor legalmente todavía yo confirmo ya eso. Yo tenía una vez que tenía 33 años y yo tenía 22.
0: Sí.
11: Y en la cama Sara a mí me hacía esa. Profesional era en su temática ya.
2: Yanni.
11: La mía 14 años, ¿no? Los comisarios, campañas de ya, esa.
10: Buen día, Yanni, buen día, buen día. Excelente el programa, excelente los temas, como siempre.
0: Gracias.
10: Excelente. Yo creo que el tema de pareja siempre hay que darse el espacio, tanto marido, mujer o novia, novio. Siempre te pensamos diferente. Yo creo que el mejor trato es el diálogo uno con el otro.
0: Sí.
12: Que expliquen a Pobín, esa señora que dijo que le conocía a los 18 a su novio. Ella tenía 18 y su novio 8 años, ¿vio? ¿O cómo?
0: No.
6: No. Ay, Yanni, ¿qué tal, Yanni? Claro que debe haber edad en el amor. Sí, chico, tiene que tener edad uno de los dos.
13: Buen día, ¿qué tal, Yanni? ¿Cómo estás? Ceci, mi amor, ¿qué tal, bebé? Ceci, ¿cuántos años vos tenés?
14: Yanni, preguntale a Pau, bicho, ¿cómo administra su dinero? Yo fui cataja.
0: Uy, sí que él es yo. ¿Eh? No, creo no le veo a él así, ¿verdad?
10: Yanni, todo el mundo ahí se queja porque le lleva tantos años de edad a su novio, que esto que los otros ahí, obvio.
0: Ay,
10: eso
0: oyente, Gerardo.
8: Él tenía 18, yo tenía 28.
0: ¿Entendiste? Retalla, señora.
15: Yanni, ¿vos querés mi PIN?
16: Yo con la E de mi amigo lo que me llevo bien.
0: ¿Cómo aprovechan los babas, Yo tengo 17 años de diferencia con mi señora. Ella es mayor que yo. Hace 10 años que estamos casados. Y felices. Mira vos, ¿viste? Suspira. Se puede.
17: Yanni, bebé, buen día.
0: Buen día.
17: ¿Hay pico alguna mujer que pide plata prestado? O si te dice préstame, vos sabés que no es un préstamo.
0: Y bueno, pero hay.
18: Yanni, destrozala demasiado en baila.
0: ¿Qué? De las flores.
19: De esta, donde hemos pasado a otro lado, y yo cago a picar otra vez.

0: Sí, yo sí al bicho le veo muy, yo, muy prensa oral.
1: Muy chacaño, ¿verdad? Puede ser, che. Ella no pudo pedir algo que me traiga. No me va a traer. Vamos a probarle a bicho Rivero si no es tacaño.
2: Yanni, yo te voy a prestar toda la plata que vos necesites. Pero el interés, lo que te ha cobrado aparte.
1: ¿Qué onda, Pico? Marcel Delgado te dijo que sos una planta, me dijo. Sí, ya. Muy.
3: Otro veneno, Ruru. Cuidado, no,
1: ese así es. Y su show, sí. Lo que pasa que soy la planta que no puede tener, que no puede regarlo y que ya quisieras tenerlo. Ya quisieras amor.
4: Qué pico lo que tanto. Mi mamá se llevaba con mi papá 32 años de diferencia. Mamá tenía 30 años y mi papá tenía 62 cuando lo conoció. Y estuvieron 25 años, o sea... Imagínate.
1: Sí, viste. Ay, mira, por la hija ya está hablando acá.
2: Yanni, lo mismo vamos a estar plata contigo en el baila. Tú ya la plata, ojo.
5: Yanni, ¿cierto que eso curema? No.
1: No, jamás.
5: Nicho me comentó eso.
1: Ni una posibilidad. No, 6-0 le hago acá a tu oído.
6: No, dime, Yanni. Oh, y me rompe el pene.
1: Sí, no. Una posibilidad.
7: Hola, Viti. Yo llevo hace 16 años con mi mujer. Nosotros somos swingers. ¿Cuándo vamos a hablar del mundo swinger? ¿Vos conocés eso?
1: 16 años. Mañana podemos hablar. Mañana de desapego. Podemos hablar de. O el miércoles de confesiones. Sí.
8: ¿Cuánto te da?
1: Podemos hablar del poliamor también. Sí, podemos tener un bloque de eso. Pero un bloque nomás. No es todo el programa. Jaina, refugio de amor. 34 minutitos van de las 8. ¡Ale, que vamos, caramba!
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3: 51 minutitos van de las 8 en esta mañana de lunes. Iniciamos la semana. Nos vamos yendo, ¿verdad? Qué rápido pasó la mañana, ¿eh? Rápido. Saludo a la gente de Filadelfia también, que están en plena sintonía. Puesta para hoy, dice. Gracias, en serio, ¿eh?

basta ya. Actualmente 14 grados es la temperatura, el cielo se encuentra un poco nublado, una máxima de 23, una mínima de 13 grados, así que va a estar nubladito para hoy, ¿eh? Temperatura entre hoy 13 y mañana 14 grados. El astro rey va a salir un ratito, pero mañana, si es que ya no hay sol, ¿eh?

0: rápido.
1: No, buen día, Yanni. No, por favor, no te vayas. Por favor. Tienes que estar hasta el mediodía.
0: No.
1: Acompañarnos.
0: ¿Cómo así? Ah. No, no puedo. No puedo. No.
2: Chao, bebé. Saluda a la suegra. Acuérdate que hoy tenemos que farmear Aura.
3: Yanni, esto es pana.
0: No, vamos. Me voy ya, ya. Me están sacando de acá.
4: La hora es la hora. Falta aquí 8 minutos.
5: Yanni, no te vayas, mi amor.
0: Escuchar a su voz, escucha.
1: Hola, buen día, Yanni. No, por favor, no te vayas. Por favor.
0: ¿Por qué te reí? Se me gusta.
2: Yanni. Ya vino, pero esa había un bocina. Ya está por ahí.
3: Yanni, no te vayas, mi amor. Por favor, no me quedes más escuchar.
6: Chau, desde Villa. Chau.
0: No, bueno, ya me voy.
7: Ya es tu hora, será. Despedí.
6: Yanni, no te vayas, Yanni. Quédate hasta la una.
0: ¡Ah! ¡No vamos! Hoy, 21:45, baila conmigo Paraguay. No se pierdan Telefuturo, ahí prendidísimo. Ya las pantallas. Así que vamos a romperla. Hoy el gran estreno. Y después le cuento cuándo voy a bailar. ¿Sí? Nos vamos. Que tengan un resto de jornada maravilloso. Y el que duerme no confía.

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0: Chapa. Lunes de Dangeray. Vaya, vende con dale que hola, arriba.
1: ¿Cómo están?
0: 12 grados, o sea, lunes fresco, compañero.
2: Ese no ha partido, no, tú sabes que hay acá, o sea,
0: Está el que sí es festejando y está el que no festejó nada. Las dos caras de la moneda. Mucha felicidad a todos nuestros amigos olimpistas. Para esto sí está a fondo, está bien atento, está para lo que es Olimpia. Cerro se hace, te tiene que rogar que ponga la música. Oye, oye, Uma, Cerro. Qué bárbaro, o sea. Cerro, una vez más. Entregó el clásico del fútbol paraguayo.
3: Hola, ¿qué tal? Vas a querer marinera hoy porque por ahí, opa.
4: Te cubren de gloria, lluvia triunfa.
0: Claro, hoy está tranquilo, güey. Ofrece marinera porque ganó Olimpia. Y pierde ese, no te atiende el teléfono.

0: Olimpia, Olimpia, lo que es será humor de acuerdo al resultado.
1: Oli, ¿qué tal, bichito ponzoñoso? Estamos ya acá las chicas del Team Trans. Ya estamos ya preparándonos, estamos preparando nuestra maleta para irnos ya a Encarnación, bicho. Tenemos una remerita que tenemos que queremos hacerte llegar, Gina, bicho. Te hicimos también una remera rosada con el Team Trans. Te quiero, bicho, mi amor.
0: Team Trans. Rumbo a Rally Mundial. Y ya falta nada, caballo. Lunes, martes, miércoles. El jueves empieza. 3 días falta. Cuando creímos. 3 días, señores. Para que te vayas a perder tu nombre y tu apellido por las tierras rojas.
2: Desde ese momento.
0: Del departamento de Itapúa.
2: En mi alma. Tu ternura.
0: Para el jueves, los perros ya no van a saber absolutamente nada. Pa. Auto ni van a ver. Totalmente en pedo, van a estar durmiendo a la mañana cuando los autos pasan. ¿Qué pero si llegan a la mañana y ya toman hasta la noche? Al día siguiente pasa el auto, ni, pero ni le despierta el ruido del auto a ellos. ¡Oh, cono! ¡No, becar, pasea! Y ese finalmente es el sentimiento del rally para muchos. ¿Vos sabés lo que es ese rally mundial vino a Paraguay, sea? ¡Qué mala evento, sea! ¿Vos sabés lo que costó traer ese rally mundial acá y... pasa el R1? ¿O qué? ¿Hay o qué? ¡Se despierta! Vale, vale, loco, vale. Ojasama, veo los autos, ¿verdad? Ojasama, pues, ¿eh? Ah, ojasama, ojasama. Ru la lata. ¿Y ahí empieza ahora? Y así se va todos los días.
2: ¿Cuánto creí?
0: Si no tendré historia, amigo, que se fueron a Rally del Chaco. Ni un auto no vieron ellos. Se despertaban, chupaban, dormían. Se despertaban, chupaban, dormían. Pero no coincidía con el paso de los autos. Entonces es muy difícil. Pero ellos eran felices. Ellos eran felices con ese estilo de rally. Dima dice que se corta el internet. Qué raro. Y seguro te estará colgando y nada alguna empresa de la zona con tu wifi. Mi wifi no querés pagar. Estás solo en su oficina. No sabemos quién está sacando la foto.
3: Cerro con la juguetona porteño. Y puy, te gané. Por eso te hago un torcel y hoy bicho para eso inútil.
0: Qué bárbaro, o sea, una vez más Cerro colaboró en el clásico, o sea.
4: Papi, bicho, matejo. De las horas ya de arquero mini clásico, ni colectivo no para ahí, o sea. Ya apellido más el arquero, o sea.
0: Héctor Ramos, yo le dije, cuando yo producía el clásico de la Lupa, nunca le tuve en cuenta. Y le dije, no te voy a tener en cuenta. Que pico le iba a cambiar al mono Tabarelli por Bolesia. Y ahora le están llevando, o sea. Es como jugar sin arquero. Es como jugar sin arquero. HR en el largo, limpia en el clásico. Desastre. Desastre.
2: Adoro.
0: Y una vez más se cumplió el que pierde el clásico de la Lupa, gana el clásico oficial. Perdió Olimpia el clásico de la Lupa, ganó el oficial.
5: Mañana, ¿sabes más? Van a ganar que Cerro perder, ¿entendés yo?
0: A la puta, tranquilízate, Natía, yo no tengo la culpa. Puteale a los jugadores, no a mí.
6: Nadie te conoce, Capé. Mostraron tu foto demasiado feo eso.
0: Ay, juepete, ¿qué pasó con este audio? ¿A quién le están enviando estos audios ustedes?
7: Micho Rivero, no puedes ganar un superclásico sin arquero. ¿No viste, peor? Los dos perdieron. Olimpia el mini clásico y Cerro el clásico.
0: Ah, la puta, sí.
8: Yo creo que no, hay que polemizar.
9: Yo de cambus era pi arema, el puto tuyate y basura y
0: pero pa.
1: Caballo quiere decir que HR no sirve lo va ni un carajo entonces.
0: No.
1: Porque se dice que para ser arquero tenés que ser tabirón o puto. Y HR es tabirón y es puto también. Y no ataja ni un carajo, este imbécil.
10: Exacto. Vulgar y ordinario.
11: En realidad, si es que chutaban directo al arco. Móvil a cero gana móvil. Está vivo, está. Ni uno cuando chutaba un poco al arco, o sea.
0: No.
11: Qué loco, o sea. Está de.
0: Lamentable.
12: Caballo. O machado, HR, o machado. Pero la que no ando machado. Desastre, guasa.
0: Vea la tema. Que se vaya a Colán a su país. Según tengo entendido, un partido más le van a dar.
13: Oh, baby, yo no sé dónde puta carajo pensaron ellos para poner el HR en el largo de tarde, ese puto de mierda. Está bien, HR, hermanita, arco, de tarde, será. Hago muñeca, la oye, cuando hay pelota, es arco, ¿verdad?
10: Qué vulgar y ordinario eso, cabrón.
14: ¿Qué tal, Caballo? Laporte, consulta, Caballo. Dima, pues me pidió tres modelitos ahí para el rally. Decime, ¿quién me va a pasar a buscarle a las chicas? ¿Vos o Dima? Confirmame, no puedo ser Caballo porque las chicas ya se están preparando.
0: Tucu le va a buscar, Tucu le va a buscar.
15: Se hizo un viaje, escriben de plata, ya de caña, nieve, caña, bufé, con el coen, babe, hotel, ayúdame, con hotel, tapas, hace. Ah, ya hoy la pese con el mitón, fútbol, la ponja, de KV, sano, no, que dice, opa, va a pasar.
14: Caballo, HR, todo, tú llamó marinera, te agañan la coña, no me quita de llegar, tú vas.
0: Está la HR.
15: Qué puta se llama, voy a HR audio, o sea. Ya dibujaste un tiempo a cama, pelota y gato, hazaña, cara, más con todo, o sea, qué puta del colmo, ya es arco, mi que ese amigo tal, o sea. Qué puta VHR, si la moda, eso, ¿viste? Qué puta, ahí, ahí, pues sí. Ahora, te voy a boa, ahí, pues sí.
0: No, gole le metió, ¿verdad? No, yo me enteré que dice de dónde chutaba, metía. Mingo dice que chutaba, de dónde chutaba, hoy qué la gol. En busca de
16: Pobrablemente.
17: De bicho hablando del rally. Hablar de la boca para mi socio, ese Hernán Osorio, capé. Yo gocé de menes de cuera y más de Wii, pero vos sos mi ídolo y su ídolo también, capé. Y decirle a vos,

0: toca aquello, pues, hey, más de leche, vos no te vas a ir de madre, no te estás preparando así. Y después de que va a ser opuestado así, y pues si te haces en 10 chicas ahí. Ella, oye, bicho, ¿sabes? Decirle que un indio tiene mujer ahí, mucho por ahí.
1: Qué arruinado que eso, capé.
2: Una lástima, ¿sabes?
1: Encima.
2: Siento mucho.
1: Encima ya gastaste plata ese callo. Qué bárbaro, vos ya no. Ya no tenés que dudar, se cayó. Vos ya está en el baile. Vos tenés que bailar nomás ya. Vos te vas, vos no tenés por qué pedirle permiso a. Encima es tu novia, no es ni tu señora. Y si es tu señora, lo mismo. Te informar nomás y te vas, se cayó. Qué puta.
3: Bairo, te comió. Bairo. Se mandó a la pasada, pues, jueves, y con Gloria Jara quería hacer un TVT de calle 7, viste, y ya ponía asado, y sí. Cuando eso me dio que te reventó el aterico HR, mira, por este bicho KHR, se da cuenta, ya ponía asado de diario.
1: ¡Ah, mi qué iglesia, buena, amigo! Loco.
3: De ello acá, a ver, tía, soy ella por su vez. ¡Estar en la ciudad!
1: A la puta, Héctor. ¿Qué es lo que te pasa, o sea?
4: Me han degustado y la puto asunto, o sea, ñañe, HR, mira, o sea. ¡Ey, jaja!
1: No, yo no estoy hablando, HR.
5: Hola, bicho, ¿qué tal? ¿Vas a venir este fin de semana? Acá se te apúa. Acá estamos armando el auto y nada, con los perros.
1: ¿Qué clase de auto están armando?
5: Para que pueda ver el rally. Te vamos a esperar, ¿no? Yo con tu ropa.
6: Y ustedes, por eso lo que se quiere ir al rally, bicho.
1: ¿Por qué?
6: No para mirar los camiones, sino a las mujeres que muestran teta y cola.
1: Increíble, ¿eh?
7: Ah, bicho, ¿cómo puedo hacer para ser tu novia?
3: Él es mudo.
1: Se está robando. Ahí el hincha limpita mudo que salió de la calle. Bicho, ¿cuánto falta para Navidad? No, falta todavía para el conteo de Navidad. ¿Por qué se apuran?
8: Bicho, por suerte ya San Luciano ya se mudó a otra radio. Si no, como usted iba a estar hinchando la bola por el rally.
1: Ah. La otra sí que apareció para felicitarle a su hermana.
9: En dulce hoy no es tiempo de guay.
1: No, que.
9: Está toca la concha de tu puta madre. ¿Qué te pasa, gato, hijo de puta?
10: Buen día, bicho, pero ¿para qué te vas a llevar de por acá luego, verdad? Yo, por ejemplo, para el fin de ya alquilé ya de ahí de Trinidad. De paso me queda, ya alquilé tres chicas para que me acompañen al rally, ¿eh? Y nos vamos entre siete, ñato. Y ahí nos vamos a divertir con las tres.
1: Ahí está.
11: Y esa Luciana entendió todito, boludo. Dice que nos vamos a ir para mirar culo y teta, ¿eh? Sí, tiene razón. En algo tiene razón esta señora infeliz.
12: Buen día, bicho, buen día, teta. ¿No viste, bicho, el que le entró a HR, o sea, de bárbaro, o sea? Para la nueva ley, o sea, ni para atrapar pelota, ni bola, no lo sirve para eso, o sea, de tal. O sea.
1: Ah, la puta, qué desastre, o sea. Da controles y puesta al aire.
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1: Arrancamos el lunes de Dangerai.

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0: Bienvenida, Ruli, buen día.
1: Buen día, bicho, buen día, Palma, buen día, Joel. 14 grados la temperatura de frío y hace un poco...
0: Linda temperatura.
1: Buen lunes para todos, día del parque. Vos sabés que es muy importante, yo dije, me van a criticar todo y otra vez porque digo que es Día Internacional del Parque, pero el parque es muy importante y hoy día, yo al menos en mi barrio no tengo parque.
0: ¿Vos tenés parque?
1: No tengo un poco
0: parque. Yo tengo parque en mi barrio, lo máximo.
1: ¿Verdad que es lo máximo?
0: Espectacular.
1: Real a gusto, yo cuando era chica me iba al parque y ahora yo no le puedo llevar a mi hijo al parque porque el parque...
0: Chá, él en el parque de mi barrio.
1: Barrio,
0: hay muchos amigos por ahí que le conoces.
1: Bueno, a mí me... Yo no le conozco a tus amigos.
0: Ah, sí. Hay algunos vecinos que vos le conoces.
1: No. Yo no conozco.
0: Ya cantaste con ellos.
1: No le conozco.
0: Bueno, hoy es el día del parque.
1: Día del parque. Vos sabés que hay un parque en Villa Elisa, súper purete. Quiero saber por qué Lambaré no tiene esa clase de parque.
0: Apretar en el parque es lo máximo, ¿verdad, Tatuca?
1: Ay, Dios mío.
0: Le Villa Elisa, es muy lindo ese parque. Hermoso.
1: ¿Vos sabés por qué hablamos del día del parque? No porque te vas a acordar que apretaste.
0: Lambaré tiene cerro Lambaré. Es hermoso para subirte arriba, Ruli. Apretá ahí. Tener la vista.
1: Ese se llama nomás Cerro Lambaré, pero es Guau de Asunción.
0: No, Cerro Lambaré, haceme caso, andate ahí. Tuyo, de Lambaré, yo te digo.
1: ¿Verdad? Ese siempre va a ser de nosotros, de Lambaré.
0: Ah, no sé.
2: Buen día, Chim, buen día, Tatuca. Buen día, Rilly.
1: Buen día.
2: Tatuca, hace mucho no escuchábamos la T y la M.
0: Estamos descansando de la T y la M.
3: Rilly. ¿Ah? Y en mi época de juventud. Qué gusto dar en los parques. Ah. De noche especialmente.
0: ¿Quién no apretó en un parque? Yo apreté en varios parques.
4: Aguante Parque Serenidad, dañame.
0: No, ese es para el descanso eterno, estúpido. Estamos hablando del parque de diversión. De...
1: Entrenamiento para la familia que tiene que haber en los barrios.
0: Parque Serenidad. Estúpido.
2: El Parkinson.
1: No.
4: Justamente. Ya, digo lo que tienes que apretar, estúpido.
0: ¿Cómo estás? Al cementerio te voy a apretar.
5: ¡Ay!
0: ¡Puerco!
5: Esto es la T y la M.
0: Dejarle nada descansar esa alma ahí. ¿Cómo te voy a apretar?
5: Si yo no te escribo.
0: Bicho,
2: decirle a la Ruli que se va a meter en el Cerro Lambaré, que me espere, no me llena por la baranda. Atamos tú, no sé, ahí papá,
6: Mandamos un disparo al arco fuerte, el arquero.
0: ¡Cora, HR ya! Ya, o sea, me están enviando los goles que le metieron a HR. ¡Desastre!
7: Bicho, esta victoria de Olimpia es todita de HR. Gracias, HR, por hacerte semejante gol. Gracias, HR, porque el que ganaba siempre el Clásico de la Lupa era el que perdía. Gracias, HR. Yo ahí ya sabía ya que Olimpia iba a ganar.
0: Ah, la puta, ya. Frankie, mía, aprietan en Ñuazú, el clave del parque Ñuazú. Sí, mecánico ellos, está bien. Ya, estoy uy, güey, huerco.
8: Sí, bicho. Hasta para HR, Cerro Arquero Moaguri. Inferior ya, ¿puedo Cerro o me volé historia?
0: Quiero que escuchen el audio que me está enviando HR, por favor. ¿Se escucha?
1: No se escucha. Tenés que levantar tu volumen.
0: Espera.
1: Se está plagueando ya otra vez. Qué bárbaro.
0: Muy despacio sale su audio.
1: Sí, despacio.
0: Me está mandando a la puta HR.
2: Bueno,
0: Aurora,
2: hasta para mí de té. Qué puta, Andesa, no me perdonas nada. O sea, todo me manda a la puta.

0: buena onda.
1: Cállate, pero ya vendé, Rulisa.
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2: Acá HR me está enviando mensaje, ya piró, me dice. Pude y por qué enseñan eso, no se le puede decir la cosa.
0: Qué grosero que arranca su lunes. 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
3: ¿No querías venir el jueves en casa? Vení como para quedarte a dormir, porque mi novio se va a ver comisionado al rally. Además que el jueves ellos cobran y yo tengo su tarjeta, así que no te preocupes por nada.
0: ¡Socorro!
1: ¡Dame ya, gracias!
0: Por eso están así los hombres ahora.
1: ¡Ay, no, socorro!
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1: ¡Hola!
4: Bicho, ¿para qué es lo que vos le adulaste? Es, o sea, o motín o la pueblo franqueado, o sea, o motín. Marande, ah, o sea, la bloqueamos, es la, es donde me saca, ah, o motín al pueblo franqueado, ah, o sea.
5: Bicho, ya tú las perotas, durón, o sea, para 100,000 de mini casi como que allá hay equipazo, limpia, o sea, ahora cogen pique mesa de ni camisa. Zorro, Valero, Torito, de tablo, de colibio, le atas allá para más que te dice 100,000 asesores. Ah, pues mañana ya la arco de Héctor Ramos, o jugando y qué, o sea, qué puta, o sea, a Pérez Paitesa.
2: A Eda, y para qué vos boludo de Ana apostada por. Me llega karaoke de Héctor Ramos.

0: es amor.
1: Dios mío, o sea, bueno, basta. Qué bárbaro, o sea. Qué bárbaro, o sea. Vendemos, Rulí.
2: Dios mío. 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
1: De Taro a Héctor Alcide o Alder Ramos.
0: Pero entonces, ¿le dejamos como arquero o como cantante?
1: ¡Qué sache, sea! ¡Qué sache!
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1: Saludos para Rey Miranda y para todos los muchachos del franqueado. A lo mitad ya.
0: Bueno, pensamos.
2: Mañamina, HR o pura Jairo será, bicho. ¿Qué puta será?
1: Desacho ya, desacho por todos lados.
3: No, yo no sé cómo puto, como puto.
0: No, no,
3: no. Lo que no es que lo que no es que lo que
1: ¡qué barro! Seguimos disfrutando la música hasta el mediodía. Lunes de Endangerai.

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0: no sale, estoy pasando el audio.
1: Que pasa por tus manos, todo el disco que tenés que comprar otra.
0: No sale
1: este
0: audio.
1: No me compré. Será porque te amo. Canta
0: estoy pasando un audio y no suena, ¿no? Bro,
2: Bicho. Mandame por saludo a la gente del grupo de Pasión Estrella. Acá se están playando en el grupo porque no lees su mensaje. Dice.
3: A la puta.
0: Tenemos pues nosotros nuestro grupo de WhatsApp del stream, Rulí de Pasión Stream.
4: Bicho, decilo un poco a Ceci que no ande a la app. Ceci.
0: La PP, Cecilia. La PP y la web Ceci. No están funcionando. ¿Verdad? Cuénteme un poco cómo está el tema de la PP y la web.
5: Ay, na, qué desastre por cómo canta Héctor Ramos. Bro, ella es profesional, ella no puede compararse con eso. Vos tampoco, Rubio, no vas a poder hacer lo que Héctor Ramos hace. A ver, ponete un poco de cuatro.
6: Ay,
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7: Un quilombo tu web, Chirón. 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
0: Ya se están plagueando por la web, ya.
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0: Pero cuidado como en casa.
1: Mi Mash Muller, mi mentirosín, pero le quiero.
2: A ver, vea. Hola.
3: No, se no hace paciencia, guasillo. Dos opciones de oír, a Yoka o a Mbogué a la vender radio. Ojalá, Mbogué a la vender radio, a PJP, quema.
4: Buen día, chicos, buen día. Les cuento que sale entrecortada la PP. Yo dije que era mi internet, pero no es mi internet.
2: Bicho, anda bien la PP, solo le falta saldo al que envió, dice.
5: Que se están quejando. Qué boludo, qué boludo. Si yo te pico la rulita ahí contigo en el Dalí. A ver, con un tellete de José Juan.
2: No, no.
5: Si yo te pico la rulita ahí,
2: no. No, la rulita no se va a ir.
0: Caballo no se va a ir.
6: Qué bichosa. Yo te pasé todas las pistas. Una y la cantante. El único opética, 17 años, cantante volviendo por las de Conan. HL, luego, ya por la

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1: A mí me funciona súper bien, bicho, la aplicación. Te estoy escuchando. Firme como rulo de estatua. Hola, hace 3-4 años y por ahí, ¿verdad? No se pone ayer.
2: Sale bien. La PP desde Paraguay de 10 también está saliendo, dice. Desde Ciudad del Este salen recortados la PP, amigo, dice. Sí, algunos se están quejando que está saliendo entrecortado.
3: Va a ir a Zulí.
2: ¿Después?
3: De ganando un tamán de cachú ahí.
2: Ay, juez, no. Vete los perros ya.
0: Ese cue es un fruto.
4: Buen castaña día, bicho, de cachú. Qué rico ese chocolate, olor a cachú, con sabor a cachú. Qué rico, qué rico.
2: Seguimos hasta el mediodía, lunes de Endacho.

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0: Juli, ¿para cuándo vio tu castaña de cachú, como decís vos?
1: Castaña de...
2: Castaña de cachú es un fruto seco como la almendra, la nuez, el maní, a nivel de otro lado. Castaña, parece una media lunita y es súper deliciosa. Y bueno, de ese se prepara el relleno para el bombón de garoto.
1: Saludos para Tony, que nos escucha desde Vermont, Estados Unidos. Excelente, en sintonía por acá, dice.
3: ¿Cómo hiciste? Quiero probar ese cachú.
2: No se fue con ustedes.
4: Hola, bicho, ¿qué tal? ¿Qué tal, bicho? Hola. Te saludo de Santaní. Bicho, decirle a Jessy que le dé permiso a Fabián Sosa. Se quiere ir al rally, a Jessy va a macanear. Imagina, un tiempo así. Un tiempo así, está agua, una hora. No quiere que se vaya al rally.
1: Y él no es doctor, va a cuidarle, que se vaya nomás y que se quede.
5: El que
1: ya manda no es doctor.
5: En la casa es el hombre.
1: ¿Qué puta?
6: ¿Qué tenemos, bicho? Las castañas de cachú de la semana pasada.
2: Pero hay gente que no escuchó y ahora está escuchando.
7: Acá embusete, bro, mire, mire.
2: No, ey.
1: Puta los perros.
6: No, bicho, Matecoso Caballo. Yo pensé que era un teñido del cachú, bicho.
1: No, es una castaña.
2: Castaña Jikashu.
8: Hola, bicho, ¿qué tal? ¿Cómo estás?
1: Hola,
8: está?
1: Tía.
8: Bicho, hoy ya ni dijo por vos que soy yo, que te va a pedir algo, ¿no? Para probarte si soy yo o no. Comprarle que lo que te pide, ¿no? Para que no diga más por vos que vos soy yo.
1: No, jamás, tía, por favor.
9: Hola, bicho. Esa castaña de cachú que dice la Ruli vio más de cuando ese coso sabe va a hacer la castaña.
1: Ay, que vea.
7: Ayer cachú en Abecambo.
1: Vendemos, Ruli.
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1: Hola, hola, hola.
10: Bicho, bichín.
1: Señor.
10: Corazón. Mateco. Faltan 3 días ya.
1: 3 días nomás ya.
6: Bárbaro. El que tiene plata hace lo que quiere.
1: Cierto.
6: O teñica, chura, o castaño, ve.
1: Ahí está. Putalo, pero
11: en el orto
1: piña en Rulis. Portugués dice bicho, qué rico sería, dice total, otra cosa entendieron
6: cachú o se pegó, Ruli, bicho.
1: Ruli, Ruli.
5: Te pusiste pestaña a tu casubio. ¿Cómo es el tema?
2: ¿En serio, bicho?
1: Qué
11: no, por favor, si Yanni va a querer algo, bicho, pasame el nombre de tu alias y vamos a comprarle.
1: Sí.
11: Ruli, ¿vos querés algo? Trabaja, mi hija, no vaya a pedir las cosas. Pasame tu alias, bicho, cualquier
2: yo
11: cosa.
2: Yo trabajo.
1: Armipio se murió, me pregunta. No, está trabajando mucho. ¿Verdad?
2: Felizmente hago mi plata.
12: Bichito, tena, viña, cachú de la Ruli. Cachuli.
1: Viña en portugués, abacaxi.
2: Abacaxi. Abacaxi.
1: ¿No se va a salir? Para mí que sí. No puede ser.
13: Yo ahora recién estoy escuchando la radio. Ya, la Ruli Cachú.
2: No.
13: Me anoto yo. Yo voy a ver la Cachú.
1: Qué bárbaro. Pues ya vendiste todo, Ruli.
2: Ay, Dios mío, no todavía. Después le voy a explicar. 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
1: Bueno, la música es la que estamos escuchando en el lunes de Endáchera y arrancamos el Vallenato al Palo.
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y hasta el mediodía. Y por supuesto, el vallenato al palo, el que te gusta, el que te encanta.

0: Que alguien pueda
1: tomar y fumar está bien luego que le pida, porque eso es vicio feo.
2: Qué bárbaros.
1: Te hace pues gastar tu plata y Zuli, te
2: yo
1: enferma.
2: No, yo no te escucho, no sé ni qué es lo que estás diciendo.
0: Y si tu amor no vuelve, me toca.
1: Wow,
3: okay, no. Shhh, Pekín, vete, que yo mi Pekín, vete, que yo si no, ya te apete, no la grupo.
1: Después la gente no me quiere, pero es así.
2: ¡Vende, Marioli!
1: Ahora sí, un espumante, hacer. Diferente. 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
2: ¡Hola!
4: Bate, comiño de arquero del super clásico.
2: Deshace.
4: Loco, o sea, Héctor Ramos. Porque aquí hoy te van a llegar con la hora.
2: Deshace, ya de arquero, o sea.
5: ¿Quién es lo que pregunta por mí? ¿Eh? Buen día, perdón, no saludé. ¿Quién es lo que pregunta por mí? Y a mi señora no le dio explicaciones, y a mi jefa, y mucho menos a esta gente que sabe dónde puta estoy.
2: Tranquilízate, armilo oyente, tu amiguito, fuera. ¿Quién sabe qué pasó de vos? Andás desaparecido.
6: Ruli, sí. El vicio más caro que puede llegar a tener un hombre con no es ni la bebida ni el cigarro.
1: ¿Cuál es?
6: Las mujeres son las más que ya
1: Y déjame felicitarte porque quiere decir que vos le cuidás a la mujer que está contigo, que vos le mimás y la atendés.
7: Hoy me hago bicho Rivero, pues de un gol con Yesero a Opensa Pai. Tema va a ir a ver Radio de Gris. Bicho se cayó y.
2: Hombre, para la día y nada, desastre, cerro. O sea, rally, bicho, bicho, ¿qué excusa puedo decir de mi trabajo para ir al rally? Dice. No, el reposo que no va a poder hacer ni foto allá. Y pedí nomás ya vacaciones adelantadas y pedí unos 10 y andate. Tranquilo.
5: Ese es el marcante de la Ruli en portugués.
1: ¿Qué?
5: Abacaxi.
2: Vendemos, Ruli.
1: Dios mío, ustedes se pasan, en serio. 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Así dijiste el otro día, ¿verdad?
2: Nunca dije eso.
1: ¿Cómo aquí dijiste? ¿Qué le pedí
2: cómo te vas a ir con tu amigo a comprar preservativo?
1: XL quería, así dijiste.
2: Qué bárbaro. Seguimos hasta el mediodía en el lunes de Dutch Eye.

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1: Estamos llegando al final de esta edición. Lunes de Endacher. Hay controles y puesta al aire. DJ Tatuca, Joel, Filipique, en la voz comercial, la Ruli, quien les habla y se despide. Pancho Riveros, el remedio a tu corazón. Minutos más, Patricia Uruguay. Chau, Riveros.

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0: Aló, pero ¿cómo están? Sean todos bienvenidos. Estamos arrancando una nueva semanita el lunes en Dale Palma.
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0: Bueno, hoy lunes 24 de agosto, ya última semana de este octavo mes del año. ¿Cómo están? ¿Cómo arrancaron la semana? ¿Pudieron pico arrancar o medio están soqueando todo? Parece que alguno le cargó combustible feo a su tanque. Hola Orly, ¿cómo te va? Orlandito Romero, DJ, acompañándome desde Controles, ya arrancando nosotros una nueva semanita aquí a través de la frecuencia bailable. Ya oficialmente turno tarde en este día lunes. Estamos con ¿cuánta temperatura? Está lindo el clima, che, 21 grados. Hasta el momento va a ir subiendo la temperatura durante la semana, así que ya les vamos a estar actualizando con respecto al clima. Pero lo que sí, yo creo que ya podemos ir guardando en la campera eso, ya se puede. Se puede guardar la frase de tigre, ya rara puede ir ahí al fondo del placar y así sucesivamente, sí, que se venga ya el calorcito con todo ya o valema del frío. Di bárbaro, no se habla de fútbol hoy, no se habla. ¿Qué pasó? ¿Qué pasó ayer? El clásico de la lupa, ganó Cerro el clásico de la lupa. Abrazo a la ciudad de Capucú. Estuvimos por ahí con los compañeros haciendo el programa especial del clásico de la lupa. Qué linda zona, qué linda zona. Me quedé por ahí, me tropecé en un por un local donde qué rico asado que le metimos ahí hacia Pirayú. También mucha gente me dijo, che Pati, mandanos saludos en la radio porque te recontra escuchamos. Así que bueno, a toda la gente que estuvo por ahí, muchos cumpleaños estaban festejando. Linda zona, me encantó Orly. Había todo así como show con caballos, bailarines. Te juro que parece que era un lugar como de película. Así, súper raro, pero me encantó la onda. Podías comer asado a la estaca con ensalada, sopa. Podías andar a caballo. No, espectacular, de ver. Después le voy a pasar el dato. Que quiera, me escriba a través de nuestro WhatsApp, que por supuesto ya vamos a habilitar.
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0: Ahí está, saludos. Cuéntenme ustedes qué hicieron, qué tal el fin de semana. Se van pico al rally, ya semana donde si todavía no tenés tu permiso para el rally, no sé, que tenés que ir soltando únicamente el efectivo o algo así, porque si está un poco dura lapa, ya es el momento que tengas o no tu permiso para el rally del Chaco, que también vamos a estar hablando al respecto. 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Bueno, voy a arrancar con los mensajes que van llegando en el próximo bloque. ¿Les parece? Estoy con una tos que no sé de dónde. Parece que traje cada pucumitos. Me contagió Kiara. Sí, no, no tuvo nada que ver lo que tomé después. Por favor, no. 23 de las 12. Sean todos bienvenidos hasta las 15. De esperar que una hora más o yo me iba a quedar. Perdón, hasta las 14. 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

0: Bueno, 5 minutitos para las 13 horas en esta siesta de lunes arrancando la semanita, última semana del mes de agosto, ya decíamos, hasta el lunes 31 todavía de agosto, así que y pucutacoa. ¿Cuánto de temperatura? 21 grados actual, sí, tenemos una máxima prevista de tan solo 22 graditos, pero para mañana martes 14 la mínima, va a estar así nublado, pero ya vamos a tener una temperatura más alta de 26 grados la máxima, y ya a partir de miércoles van a aparecer los 30 graditos, ¿sí? Con solcito, lindo, linda la semana para compartir con buena música, buenas canciones y sobre todo también buenas ofertas, porque en Punto Farma los lunes son de Universitaria. 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
0: Bueno, 098-405-105. Vamos a saludar a la gente que nos escribe a través de nuestro WhatsApp. ¿Desde dónde nos escuchan? Si nos pueden ir comentando un poquitito. Hay gente acá, Pucú, por ejemplo, que me dijo que le mande saludo hoy. Así que a manifestarse por acá, 0984-105-105, aló.
2: Pati, hasta septiembre que va a ser frío, Pati.
0: ¿Por qué dicen
2: hasta
0: eso?
2: Septiembre.
0: Pero estoy revisando el pronóstico y no. Ya la semana que viene, bueno, marca ponele ahí unos 23 graditos, pero... yo calculo que ya o vale Maurly, ¿verdad? Sí, señor, ya. Bueno, no se sabe, ¿verdad? Orly, es cierto, acabas de decir algo muy cierto. Nunca se sabe con el clima y las mujeres, me dice Orly. Bueno, hola Andresito, ¿cómo te va? La frecuencia que la mueve, dice, acá estamos. Sí, señor, saludos. Hola Enrique, ¿cómo te va? Milapa ya me dio permiso para el rally, dice. Bien, por boche. ¿Cuándo era la largada oficial? ¿Jueves? Qué lindo va a estar eso, qué lindo, voy a contarles cómo va a estar eso, pero jueves me parece que encima ahí en el, donde se hace el Zambódromo, ahí al costado del, no, el, en Encarnación, con lo que estamos hablando, Orly, el Mundial del Rally, qué lindo va a estar eso, che. Bueno, si te gusta el deporte motor, ¿verdad? Igual a mí, como acontecimiento a nivel internacional, me parece espectacular lo que deja el rally. Se estima que casi, bueno, 200.000 personas más o menos lo que estiman este año para el tema del turismo, gente que va a venir a participar, gente que viene, bueno, a llegar a nivel lo que va a entrar, hablamos de economía y lo que va a mover el turismo, impresionante lo del rally. Está buenísimo. Yo no nunca me gustó realmente. No es que me voy a ir a mirar, no entiendo, no sé nada, pero me gusta lo que trae consigo el rally a nivel turístico y a nivel también monetario. Ahora, sí me parece que se necesita como un poco más de conciencia y cuidado. Los perris se van a armar mucho quilombo. Accidente que después ya se empezó a escuchar. Tema de accidente, que se van a meter en cualquier lado. Hay con lugares donde no es casi, no me puedes llevar tu silla y a sentarte a mirar. Hay curvas peligrosas y no son las mías, ¿eh? Pati, vos, ¿qué dices? Dios mío, ¿qué es esto? ¿Qué, Pati, vos tenés ahí? No, esto ni siquiera voy a leer al aire, le voy a bloquear. Ahí está, bloqueado. Ya está. No sé de qué es lo que estaba hablando la Ruli. Acá me están chismoseando algo. Por fin vuelve el baila hoy, dice el sábado. Fue la despedida soltera de mi amiga Fabiana. Si te cuento que vos contame, Emilio. Quiero saber, o sea, ¿vos te fuiste a la despedida de soltera de tu amiga, Pico? ¿Cómo fue? No estoy entendiendo. Hoy arranca el baila. ¿Cuándo será que baila nuestra querida compañerita Yanni? Parece que es mañana. No contó ella hoy en su programa cuando baila, pero invitó. Ah, voy a revisar su mensaje porque ella invitó para ir. Tenemos que hacer cartel. Aguante, Yanni, aguante, Palma. Sí, señor, me parece que es mañana, pero ya les voy a estar confirmando. ¿Alguien trajo un detergente que se quiere parecer a Citrón, pero dejó los cubiertos igual de sucios? 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Qué ganas de... Che, hablando del baila, Alder Alcide Pico va a estar en el baila. ¿No? ¿Puedo decir que no? No estaba Pico Alder Alcides. Ayer colevi a Alder Alcides en el clásico de la Lupa. Estaba jugando por, no sé ni si entró a jugar. Estaba por el Club Olimpia. Olimpista había sido él. Estaban cantando en el vestuario de Olimpia. Impresionante los perros. Ídolo total Alder Alcides. Cantaba, él estaba. Hasta Navidad, ya llega Navidad, que estaban cantando ayer en el vestuario los perros, sí. Ídolo total, Alder Alcides, saludó, sí señor, le mandamos un gran abrazo acá. Orly es su fanático número uno. Llega Navidad, y yo, ¿cuál era? La Navidad ya va a llegar, cierto.
1: Hola Pati, ¿cómo andamos? ¿Aló? Solo pasaba para desearte un excelente y bello día. Así como
0: ay,
1: vos,
0: gracias.
1: La mujer más hermosa de Paraguay.
0: Ay, gracias Rubén. Vamos a dedicarle a Rubén la canción con la que vamos a salir a continuación. Sí, esos son los mensajes que me alegran la semana. 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Pati, estamos escuchando desde el comedor, dice Velarde, Fernando de la Mora. Hola Barbie, hola Nori. Mirá un poco. Saludo a las chicas más lindas. Qué rico que van a comer. Jausete, nunca me envían nada acá para comer. ¿Qué trajiste hoy, Orly? ¿Cuál es el menú para arrancar la semana? Albóndiga con arroz, dice. Bueno, buen provecho para la gente que está almorzando, comiendo rico. ¿Qué pa' le van a bajar? ¡Aló! ¡Ay, Dios mío! ¿Qué? Está fuerte eso. Poné un poco más despacio, Orly. ¡Ay, Dios! ¿Por qué está tan fuerte tu audio? Pati, hubo strippers, hey, para ambos. Ah, fue despedida mixta, Pico. Pati, ¿ya viste un stripper en vivo? Claro, varias veces. Claro que ya vimos. En el grupo de Palma solemos ver también. No, es en vivo, pero es gratis, sí. Saludos a Sofía Villalba desde Pané, dice. Bueno, saluditos. A ver, ¿para quién más antes de ir a más canciones? Saludos.
2: Pati, qué espléndida estaba en el mini clásico. Espléndida.
0: Ay, gracias. ¿Vieron, Pico, el mini clásico? Buenas tardes por acá, escuchándote desde Madison, Wisconsin. Saludos. Me encanta escucharte todos los días. Saludos. Dice, bueno, hagan como José Roberto, que nos escucha a través de nuestra aplicación.
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2: Hola Pati, ¿qué tal? Hello. Bella mujer. Saludos muy especial al operador Enrique Play. Eva. Más conocido como Pula Haiko.
0: Ese Pico, ¿quién operador, Pico? ¿O de qué operador me están hablando? Ah, operador de máquina, porque acá mi operador de la radio se llama Orlando.
2: O pago un hombo güero más. Popularmente hay como pelota de acero. Yucata de Saño, Enrique Play.
0: No, pelota de acero contra el travesaño, dice los perros.
4: Para ti. Chulina.
0: Ay, Chulina. Vamos a más canciones, 4 minutitos de las 13.
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0: 26 minutitos de las 13. Qué buena música, buenas canciones sonando aquí en la 106.5 Palma FM. Bueno, ¿qué más tengo para comentarte por acá? Sí, señor, tenés que cargar gel. 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Me preguntan por acá si me voy al rally. No, la verdad no voy a estar por ahí. Por acá creo que de la radio se va Juelito. Sí, se va DJ Tatuca. Bicho Pico se va al rally. Para mí que no tiene permiso. No, dijo que... Yo escuché de buena fuente que Bicho Rivero no puede irse al rally porque Lapa está de viaje y le dejó encargado de las criaturas. Sí, no, así como escuchan, yo no sé ese muchacho que él se va a, que viene él a decir acá, a mentirles. Pero para que sepan, su señora está, no sé dónde está, se habrá ido, no sé, a Europa, algo así, porque dice que le dejó a él encargado de las criaturas. No puede irse al rally. Si él les está diciendo wow, que se va a ir al rally y todo eso, les está mintiendo. Eso nomás tienen que saber. Y díganle ahora. Y me hago cargo. Sí, me hago cargo. Bueno, ya dice mezcla de ansiedad, expectativa y felicidad. Dice Alejandro Galante y Marcelo Toyotoshi aprovecharon el fin de semana para ya trabajar con su... tiene una Toyota Yaris, dice Rally 2. Hay ideas de inicio del rally de Paraguay. Qué impresionante. Se están viniendo todos los internacionales. ¿Verdad, Tatuca, que Bicho no se va al rally? No. ¿Viste? Acá me están discutiendo que ellas... ¿qué pasó? Hay un amigo. ¿Qué le pasó al amigo? Hay un amigo que vive cerca del circuito de rally. ¿Qué le pasó?
1: Mucho tiempo y yo le pregunté si armándole trauma el ruido de los vehículos. Ok, ya.
0: ¿Y qué pasó? ¿Qué dijo?
1: ¿Qué me dijo?
0: Ah.
1: No.
0: No, o sea, pueden cerrar la puerta y se van de acá, por favor. No, eso se escuchó al aire. ¿Qué más ganaba? Yo pico, ¿para qué les hago caso? Están acá. No. Ay. Sí, le trauma para el ruido del rally y él le dijo no. Qué desastre. Ay, ay, ay.
2: Hola, Pati, mi amor. Saca tu foto en el WhatsApp. Quiero verte, amor.
0: ¿Para qué pico querés verme? Ni yo no me quiero ver ahora mismo. Dice, los equipos oficiales, las máximas figuras del Campeonato Mundial del Rally continúan llegando a territorio guaraní. La adrenalina de la previa se puso en marcha ayer con la celebración del Sunday Test y peaje y se prueba de domingo. Y le ponen pues todo para que sea más chuchi. Sunday Test, hey. Vos te vas al Sunday Test del rally y es la prueba el domingo. Estuvieron probando entonces los vehículos ayer. Sí, señor, marcando el anticipo formal de lo que va a ser la segunda edición del rally del Paraguay. Bueno, y sí, Carmen del Paraná, Cambretá, Colonias Unidas, parte de los escenarios que van a tener para esta edición del rally, che. Y qué gusto. Bueno, para los que les gusta, vayan preparados, ¿verdad? Como para el... Hay pico mosquito eso ahí. Ah, lo alérgico, eso, antialérgico a full, porque con la humedad, el polvo... Estamos hablando de otro tipo de polvo, no ese que vos querés ir a... No es eso. Bueno, y va a ser la largada este jueves, entonces va a ser ahí donde se hace el sambódromo. qué linda zona, qué lindo lugar. Que lo disfruten entonces, que disfrute DJ Tatuca, que es el único de la radio que tuvo permiso para irse. En nombre de toda la radio, dice que se va él. Yeah, y bueno,
2: para ti, si es que me seguís tratando así, mi amor, te voy a dejar, Gina.
0: Mi vida, Bernie, no. Ay, usted, cuando los lunes, cuando amanecemos así medio argel, que ustedes tienen que entender. Porque desde martes por ahí vamos a empezar a hablar, a subir fotos, eso. Ahí está el permiso para bicho, dice. Por medio del presente se deja constancia que toda persona amante del deporte motor cuenta con permiso oficial para ausentarse de cualquier compromiso, reunión, salida, almuerzo familiar o actividad previamente agendada durante los días 27 al 30. Autorizado por Rally El Paraguay. Que callen los perros. Este con la señora bicho vale, va a decir, Jamba de piola, ¿con qué se come este? ¿Qué quieres que haga con tu permiso? Le hace. Daipori, permiso no se puede, tiene que quedarse con la criatura. Así nomás.
3: Che, Pati.
0: Eu.
3: No fuiste al mundial.
0: No.
3: Ahora tampoco vas a hacer presencia en el rally de Itapuá,
0: amigo. Tampoco. Eso cuando a mí nos llevamos a la playa. A mí invítame a, no sé, a tomar sol a Río de Janeiro, a Ibiza. A mí invítame a esos lugares que pico, yo me voy a ir a... Ay, pues mundial. Pero rally. Me gusta de lejos así, pues yo, para ir a respirar polvo ahí, no, dejaite nomás. Para hacer
4: Pati, camping. Ya sé que pidió que ponga tu foto en el estado de
0: WhatsApp.
4: De Palma. Por favor, vamos a respetarnos.
0: Vamos a respetarnos. Entren a mirar Google, ¿no? O entren a mirar a Instagram. Ahí con lo que yo subo fotos, ¿no? Más yo temprano todavía tengo cara dormida todavía. Orly, me costó este fin de semana, che. No, mucha ruta que nos fuimos a las 5 de la mañana. Me desperté ayer domingo para irme a Capucú para el clásico de la Lupa. Todavía, Gina, estoy soqueando todavía. No, descansé todo. Esta noche vamos a dormir bien como corresponde. Y no, y nos quedamos por el camino ahí por Pirayú. Qué linda zona, Pirayú. Qué lindo, me fui ahí a la cascada Madama y me metí un poquitito, Orly, qué frío, más frío que mi corazón. Saludos a mi amor Ariel Barrios, dice, el sábado la pasamos súper bien, ya que de parte Piero. Y bueno, saludos a Iván de Sanlo, dice, bueno, saluditos por acá. 33 de las 13, vamos a seguir disfrutando de más canciones en este inicio de semana, día lunes en Dale Palma.
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0: a minutitos de que arranquen los chicos del Congreso, así que a no moverse de la 106.5 Palma FM, arrancando con toda la semana por acá. 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Bueno, Orlandito Romero, DJ, gracias por acompañarme desde Controles. Que sigan disfrutando el resto de esta jornada lunes. De mi parte es todo, será hasta mañana. Chau, chau.
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0: Tranquilo, livianito. Cardoso, baja la pelota, Cardoso. Entra con todo del más, tiro del más, tiro. Limpia, llega el empate, Olimpia. Y va con todo, Olimpia, llega el empate. Un pendejo de 19 años, Edu del Mar, llega el empate. ¡Ay, con
1: mi abuela!
0: ¡Ah, la puta! Esa Wilson me vino. Romero por la punta derecha, lo atiende Matías Pérez, otra vez Romero, se escapa Romero, Romero,

0: los Olimpia todavía. El tricampeón de América, el campeón del mundo, Olimpia y su estirpe en los clásicos. Pone la casa en orden. Olimpia 2, Cerro 1.
1: Oye, ¿y el oyente allá? De Pojija, Beruma, de Emono hoy.
2: Sí, ¿dónde pete, Wilson?
3: ¿Dónde pete? Ojo. ¿Ya ves? Ojo.
2: Romero, ¿cómo andamos? ¿Lo combate conmigo? Hola, Wilson, ¿cómo te va?
4: Bien. Yari de Luca, espectacular. Nangana, palangana, purete, purete, wipi, wipi, chunay, chunay. Qué lindo día para morir. Ay, agarro la velocidad de tu relato.
2: Habilitamos esto, 8400-505, vamos, loco.
5: Papi, hablando la voz de Eremina Wilson, de Yandella Pereta, la... En cualquiera, ni pero la cero ni nunca ya pedimos. Ay, eso. Y andé cero donde veis la ñande a viña a nacer, a veña a nacer, que haga. Orlando. A mí de cocina, Wilson.
2: Qué notable, o sea, ¿qué habrá pasado?
6: Compré el de Cáceres, Wilson. DJ, Matricó, mal aporte. Este tema va a ser para el Wilson. Como mi papá. Como mi papá. Qué lindo sería para hacerle a mi papá.
7: Hola,
4: Wilson.
7: Vayan los congresistas, va epicón, y ahí digo 4 menos cuarto.
8: Y cuenta, es pura gema ese Orlando, o sea, déjame a carnal.
2: ¿Por qué, mi papá?
8: Todo el combustible, va.
9: Oye, carnal, la gurisa, a mí nada, niño muy loco. Deja la güera y se salió.
7: Va, ella va por la punta derecha, ni va a Romero, pero ella va a ir para el teo, la mía. Esa es la partida donde había sido, o sea. ¿Cuál es el
4: equipo de
7: va? Un pendejo de 19 años, y me mandó a Orlando, me viste ahí 14 años, de cómo haré, vamos, y qué pendejo, y clásico, a ver, 14 años, 14.
2: Fernando, ¿cómo era el apellido? ¿Fernando?
4: Ah, no recuerdo, pero Fernando se llama, 14 ¿cómo? Años. ¿Fernando ¿cómo? Se llama?
2: Yo dije, Fernando se llama, pero no me acuerdo. ¿Cómo? Fernando Velar.
4: Sí. Fernando Velar, sí.
2: Sí, señor.
10: ¡Orlando! ¡De ahí, de acá!
2: ¿Por qué? Pero se, hoy nomás va a ser pesadito el tema.
10: Espera un ratito.
2: Esta es la palabra de Tim Payne. Esto parece más paraguayo que otra cosa, loco.
4: Parece más chino.
2: No, madre, parece más una mezcla brasileña con chino.
7: Y
2: puta, o sea, mucha.
11: Mate con Orlando.
2: ¿Qué hace, Capón?
4: Hola, Capón. A ver.
11: Escúchate, Wilson.
4: Me escucho.
11: Quiero ser como mi papá. Y púitega.
4: Javier Orlandito, más de coina.
2: ¿Cómo no?
4: Te amo, doctor Selvi. Dejen sus últimos números. Sus 3 últimos de cédula para todos los cerristas. Le sobró mi después de Botafogo. Vasco de cámara.
2: ¿Por qué la violencia verbal, hermano?
9: Este día es un lindo día para morir.
4: Claro. Cosa. Todos los días.
9: Seguro que en dos se llama la partida y no va a por ahí. Está parlamentario.
2: No, viste el partido, ¿verdad?
4: Claro que vi.
2: No,
4: sí.
2: No, Dios, no
4: llegué acá, justito no. A la hora de ver el partido.
9: Orlando, DJ, jugando limpia. Vamos todavía. Fuerza que Wilson, vaya puta.
4: Tranqui, cabrón.
2: Tranqui. Fuerza, chongo, tranquila. Hoy, me ate. Está seguro que hoy iba a ser medio cargadito. Romero, tranquilo, papá.
12: ¿Cargadito de qué?
2: 12-8.
12: ¿Cargadito de qué?
2: Los audios, maestro.
13: Ay, pero todo es caca para oñe.
2: Parana, loco. ¿Qué es lo que te pasa?
14: Te copian los muchachos, maestro. ¿Por qué?
2: ¿Cómo andamos?
14: Orlando, me parece que te equivocaste, cabrón. ¿Cómo que campeón del mundo? Yo como jugaba una copa.
2: Sí, campeón del mundo, cabrón. Fíjate en ponerle 79. Hola.
15: Orlando.
2: Señor.
15: Orly. Wilson.
12: ¡Oh!
15: Hoy más de uno seguro estará diciendo lo mismo que Wilson. ¡Qué lindo día para morir!
2: ¡Ah! Hola.
13: ¡Wilson!
12: ¡Oh!
13: ¡Así, ahí, sí, Wilson! ¡Ella ya puta, Wilson!
12: ¡Aguanta,
13: mandamos!
12: ¡Es para la cancha!
2: ¿Qué le va a hacer, chaval? Hay que agarrarle así como viene. ¿Qué le va a hacer, chaval? ¡No!
16: Orgullosa bandera,
2: le
16: empeña tu
2: no, ella, por tal. Hola, tranqui, 12-8.
17: Orlando, mi Wilson.
12: Hola, café.
17: Lunero, o sea, ambos tardes, ahí de gusto estás a la palma, ese meja, de esa veña y pronuncia. Qué burro le pone, Orlando, o sea. Bastante mito, HPT, ese.
2: Ay, Dios mío. Qué me la violencia verbal, ni ande pues. Hoy va a estar pesado la mente. Para ustedes, ¿verdad? Va a ser medio jodido. Pero tranquila nomás, chavo. ¿Eh?
18: Acertate que Bolívar hizo los goles. ¿Cómo? Acertate que Bolívar hizo los goles.

0: La pinta.
1: Ya, estamos en la mañana de cambio, ¿sabes? Que era antes de pesqueza y cosas. Que pesqueza. Momboa se le mira, ¿sabes? 10 años ya sufrieron a los amigos Cerita. Ya, antes uno, como está ya. Como está poniendo el garrote, la grande, más allá o tan, ¿sabes? Papelera de ilusión, y allá. Qué puta. ¿De qué era? Está bien. Me voy a cobrar de plata de tabla. Oreo lo sufría. No limpia esa hora en chat. Con más hace de todo, nene. Más de estado ya necesita la. Nene necesita la cual de estado. WhatsApp. WhatsApp va a ser ya de la. Nene se necesita de nena.
0: Tranquila, ya.
2: Orlando,
0: señor
2: Wilson Peque a niño ofrecer ticilla, pegando guapo, ahí de este día y no todo el día, oye, en boca, y no voy a vivir así, porque estaba con él, es cuando mismo,
3: ¿A qué te referís? Ganamos 3-1 el clásico nosotros, desde temprano ya.
4: Hola, Orlando.
0: Dale,
4: ¿cómo bien? Olimpita. Saludos a mi amigo Don Calú y a Sergio Román.
0: Sergio Román.
4: Don Calú, la músico número uno en Aco Paraguay. Es acá, bebé.
3: Saludos a Calula.
0: Muchachos, 3.500 mensajes. ¿Qué les pasa? Sea?
5: Wilson.
3: Oh.
5: Wilson.
3: Oh.
5: Ya no puedo más atacar. Me duele. Olimpia, cambió.
0: Linda esa. Mamá. Se acerca un conocido, un amigo, que suele escuchar el programa, se acerca en casa a comprar las empanadas, Wilson. Y me dice, suele escuchar el programa, pero hoy, Orlando, no voy a escuchar, te digo bien.
3: ¿Y ese Rita?
0: Claro. Hoy no voy a escuchar, me disculpame, hoy no voy a escuchar.
3: ¿Cuántos oyentes está perdiendo así?
0: Pero pues, nadie, 25 por ahí.
3: Acá.
0: Pero eso le dije.
3: La mitad más uno, ese retruca con tu 25. La mitad más uno de ese reportero, no son los 25 que ustedes pintan.
0: Le dije yo, tranquilo, aparte el show, de hecho, o sí, hoy nomás, porque mañana ya se olvidan todo. ¿Vale? Hoy nomás creo que va a ser así, pero después tranquila, chonga. ¿Qué te da, picha? Un partido de fútbol, parte del show, ¿vale? No, pero no voy a lo escuchar. ¿Sabes qué? No quiero lo escuchar. Dame mi empanada y me voy.
3: Hace bien, café. Hace bien. Yo por obligación no me lo vine hoy.
0: No, pues, venga.
3: Claro.
0: ¿Qué Dios sabe?
3: Despojigo se ha dado limpio a ganar ya de café.
6: Pero tiene con qué.
0: A ver, espera, ¿cómo?
6: El olimpista es absolutamente insoportable. Pero tiene con qué ser insoportable. Tiene la carga de la gloria que lo hace insoportable. Porque juega con su gloria, que se la ganó, y bien ganada, con el número uno, con Osvaldo, que ojalá haya dejado escuela en Trovato, y ojalá que otros aprendan. Porque demuestran que para fútbol, el fútbol, como digo siempre, amigos, el fútbol es para los vivos. Y si Osvaldo, con plata, logró todo lo que logró, hubo otros con plata que no lograron nada. ¿Eh? Porque Petejín no fue campeón de la Libertadores. Zapag no ha sido campeón de la Libertadores. Horacio Cartes no fue campeón de la Libertadores. Y Horacio no es ningún indigente. No está pasando necesidades y no pudo ser campeón. Entonces, para ser campeón, no solo tenés que tener plata, tenés que saber de fútbol, olfatear fútbol, saber de fútbol, asesorarte bien. A Osvaldo no lo rodeaba ningún empresario, todo lo contrario. Había un empresario y seguro que él ya no hacía negocio. Seguro que no hacía negocio. Osvaldo era él. Era él, era Marcos Caner, era Cajes, los tres dirigentes, y era Miguel Montórfano el gerente de Olimpia. Entre los cuatro se encargaron de hacer caminar por los caminos de gloria Olimpia.
3: Ahí acá admite que hubo plata. Que ojalá Osvaldo Domínguez haya dejado de escuela a Trovato. Trovato está inhabilitado de por vida para dirigir un club. Por amaños. No sé dónde está la gloria ahí.
7: va, Bigoyan, debo plástico de la lupa ya, ya perdé, va, estos ramos y botado y homongueso de la mitad.
3: Claro, van, ese es el clásico que vale la pena, ese es el que jugamos nosotros.
8: ¿Qué puta hablando? O sea, y pico, es poquita la van allá, o sea, que viene con el audio, no me hace que perder.
3: Espera, que lo cocó.
8: Pico, es poquita la van, hijo, es poquita la van allá, o sea.
9: Hola muchachos,
0: ¿cómo no?
9: De la mayoría la opinan con cerrita meter en sentido que va a tirar.
0: ¿Por qué, Bocafé?
10: Wilson.
0: ¿Por qué, Bochongo? Hoy no, ¿usted gusta saberlo?
11: Y la gloria que son las tres libertadores y ser campeón del mundo, Wilson. Sí. Sin lloro nomás se dudó.
3: Claro, con la plata que...
11: Tenemos feroz estadio, tu única gloria.
3: Con la plata, o al menos hicimos estadio. Con la plata que Domínguez Díaz no tuvo, no pudo poner más. Y que Trovato 15 hoy a Oye Pillá. Ahí está, condenado a no ser a no dirigir un club de por vida. Ese es el ejemplo que te dejó tu Osvaldo.
12: Orlando Wilson, señor. Orlando Yeu, de las orejas de Wilson.
3: Oh.
12: Espalda ancha de esa.
3: No, tranqui, no, tranqui, tranqui. Sí.
12: ¿Será que esa empresa ya aguanta esta de ópera y de Olimpia? ¿Eh? ¿Qué putas?
0: Olimpia estira la ventaja en el historial de los superclásicos, muchachos. ¿Quieres que te lea esto o no? No, pero tampoco me larguen la cara, muchachos. Una información que tengo que leer.
13: ¡Wilson!
3: ¡Oh!
13: Lo siento, Wilson. ¿Qué tal, muchachos? Buenas tardes. Saluda a todos los olimpistas. Yo soy luqueño y digo nomás que nuestro fútbol paraguayo está muy por debajo del fútbol internacional o sudamericano, porque salimos afuera y yo creo que para nuestra selección hay muy poca esperanza, pero vamos todavía.
0: De los últimos 17 clásicos jugados, muchachos, atendé este dato, Wilson, Romero. De los últimos 17 clásicos, Cerro solo triunfó en uno. ¿Jaupey? ¿En serio? Yo no sabía este dato, Sena. De los últimos 17 clásicos, Cerro solamente triunfó en uno. ¡Ay, juez!
14: ¡Pomada, bando, yo! ¡De bando, yo!
15: ¡Pasé, pia, bando, está su pe!
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17: ¡Má, ven, bando, yo!
0: De los últimos 17. Ya no hay más clásicos, loco.
18: Chichaga, Wilson, oye, pichada, man. No la inventa paja, weón. El típico antiolimpista que denigra los logros de la Olimpia, para tapar su mediocridad de siglos. Mamobio.
3: Preguntarle a Última Hora, ABC. Preguntarle a los diarios, preguntarle a la FIFA Gates, preguntarle a la. A la fiscalía, preguntarle si estoy mintiendo, si es mentira que Trovato por amaño está suspendido de por vida. Preguntarle a ellos si es invento mío. Preguntarle, café.
19: Trovato que está suspendido de por vida por la FIFA. Pero peor, la pupa en el presidente de Cuey. No, presidente de Cerro. Trovato, yo, hoy preso de Estados Unidos.
3: Él después de salir de Cerro fue eso. Trovato ejerciendo la presidencia le afectó eso. Y por amaños. Por amaños.
13: Wilson, entonces
3: con
13: tu club recibió plata de Olinda,
3: entonces por la oleada que Olinda le dio en el tetra. Y probablemente. ¿Eh? Después,
13: recibieron plata,
3: tú sentale. Sí, pero
13: pecho
3: eso,
13: frío, carajo.
3: Pero eso tenés que demostrar, capé. Yo lo que estoy diciendo está con prueba, está en los diarios, está en la fiscalía, está a poder comprobar. Lo que vos decís no podés comprobar, papá. Ahí te gano.
20: De Orlando, en cambio, clásico la lupa, mi amba, pureata. Qué puta, o sea, qué loco
3: que
20: Wilson.
3: Los partidos que se celebran son los partidos que se juegan, no lo que vos ver por tele. ¿Verdad, Orlando Romero? Claro, parecen de pureata partido ajeno. No, vos pureata por el partido que jugaste. Ella mía,
0: Perdón.
3: El pureata por el partido que vos jugaste, donde vos estuviste, donde vos tocaste la pelota, donde vos fuiste protagonista. No por el que mostró en la tele. Ese no sirve.
16: Acoan había otro vato donde todo atado y la presidente. Robando me lo llevo a jugar, vender el jeco. Romeo la vende por hielo, que hago es una gritada. Y
3: ahí tu socio que habló del legado de Domínguez Di, de su maletín, de la compra y de Trovato. Por eso nomás me refería a tu presidente.
21: ¿Qué, loco?
3: Condenado.
21: O sea, allí discutían, Wilson discutía, allí discutían en el mercadero, o sea, cuñasco, esa
3: Wilson. Nosotros ganamos el clásico 3-1. Y el clásico de la lupa más grande que ese no existe en el mundo.
22: Wilson, se está güey, mi Wilson. Lando, Wilson, Batacobio. Y que todo limpia cuando no terminamos la distancia, mata y te dimos la partida. Que todo terminamos la distancia. ¿Qué?
3: ¿Dónde
22: mía,
3: acá? No, para menos acá, cancha de Wilson, ese abogado yo. Oye, güey.
20: Lando, Wilson,
3: Batacobio.
20: DJ. Wilson, y pucuta la cara, o sea.
3: No, y pucuta.
20: Estás bien nomás, acomodate.
3: Claro.
20: Estás bien nomás. Claro. Ella, pues,
3: no, tranquilo, papá, sí, para eso vinimos. Ay,
20: infeliz, o sea.
3: Para eso vinimos.
20: ¿Y cuál más
3: para
20: la esperanza? Víctor Martín, ya remata paiteco infeliz, o sea.
3: Ah, veando un. Ya podemos hacer.
23: Cerro gana este domingo, sí o sí, como sea. 2-1. Anota qué fecha es hoy. Canata dice así.
24: Tres ricos doritos después.
25: Sin palabras, bebida. Sin palabras, bebida. Sin palabras. Sin palabras, bebida. Porque soy cerrita de corazón. Sin palabras. No merece la gente. Miedo la gente, llenito. Muy, muy mal. Muy mal. Por la gente. Por la gente, por los jugadores. Inútil. Inútil los jugadores. Por la gente.
0: Por la gente, mira, por la gente,
26: necesita el corazón. Ah, la puta. Qué bárbaro. Wilson, no entendés, antes de curso y este, yo de pisa y te, yo le callaba a mí el ánimo, el ánimo pisado, ¿no? De pisa y te, yo le callaba.
3: ¿Qué me va a pichar? ¿Qué me va a pichar si ganamos 3-1? Tu arquero HR no atajó nada. Ese es el partido, ese es el clásico.
0: Es el verdadero.
3: Es el verdadero. ¿O acaso ustedes no ven la tele? Péndame y cuay. El partido es el que empieza más temprano. Ese es el verdadero clásico.
0: Se ve carugala esa.
3: No, péndame y cuay. Ese es el segundo ya.
0: Vamos, padre.
27: Buenas tardes, señores. Bateco Orlando.
0: ¿Qué hace, capo?
27: Bateco Wilson.
3: Hola, capé.
0: Aviva ahí.
27: Orlando DJ. Sí, a la portera.
3: A ver.
27: Descogimiento no existe, mi amigo. Bueno,
3: no existe.
27: Descogimiento no existe. Pelle, tranquilo. FTJ, o sea, el clásico de la lupa, del barrio. De,
3: el mejor clásico.
27: Pelle, Uma.
3: El mejor clásico de todos los tiempos, carajo. El de la lupa, carajo. Que es el que vale, el que mayor convocatoria tiene.
0: Torito Mogado está escuchando la radio. Abrazo grande, hermano querido.
3: Torito, te vaya piro, vale. Golazo, me quiero decir, o sea, qué puta de Torito, o sea. Nunca más gana Torito.
28: Luis, o sea, antes chupete ese oróbico, o sea, a Peche Kuma o.
0: Para.
3: A la puta.
29: Puta, o sea, un TikToker Team Pay. Ya por TikTok ahí le ganó el clásico. De era. Eso, o sea, no se vuelve.
30: Es el partido, es el clásico.
31: ¡Holando!
30: ¡Señor!
31: ¡Le hemos casado, Wilson, que es el Neticia! ¡Venga, está!
30: El partido del que empieza.
31: Vaya, llegó la señor 50 millas de guacha, abre guaveja. Petit cancha, va y pesado, ni que es pelota y ni molde la cancha. Wilson, homie, ande a Nasha. Voy, vamos, Wilson. Grande futbolista, lo veo.
3: A la puta, número 9 nato, papá. Número 9 nato, llevo el gol en la sangre. Llevo el gol en la sangre, papá, pero por favor, ¿qué te pasa? Si no era por el penal, era gol.
27: No,
3: pero
27: Wilson. Wilson, supongo que usted ganaba el mini clásico porque no jugó Orlando Cáceres nomás.
3: Claro que jugó, no se le vio nomás.
27: De Aregua. Por eso nomás ganaron.
3: Claro que jugó, no se le vio nomás. Usted, nadie le vio.
0: Le dimos nomás oportunidad esta vez.
3: Le dimos oportunidad.
0: La oreme, me. Ya no
3: le dimos. Ahí, cansé. Pato y poco, vaya de caño mueve.
28: Ah, pero Orlando, mala por dentro. Orlando. Vos te vas a discutir con un judío, con un travesti y con un cerrito.
3: ¡Qué puta!
0: Perdón, ¿cómo el tema?
28: Ah, pero Orlando, mala por de. Orlando, vos te vas a discutir con un judío, con un travesti y con un cerrito.
3: Toca, en primer lugar, lo no estamos discutiendo. No, estamos discutiendo. Yo no estoy diciendo acá Olympiaco perdió. Ni Cerro ganó. Es claro el resultado. No, acá estamos, nadie discute.
0: No estamos discutiendo. Oreoro, siento que apucante ese caga, pero no es discusión.
31: Pepe de Coaba. Pepe,
3: Pichado que sería yo. Pichado que yo sería diciendo, no perdimos. O pichado sería yo, no, Olimpia. No mereció ganar. O pichado yo sería el árbitro, no nos favoreció. O pichado sería, se cobró un offside o se anuló. Eso es buscar excusas. Yo no estoy negando que Olimpia ganó. Y ganó bien y ganó bien. Vaya a confundir lo de pichado con ponerse a tirar sobre la mesa argumentos para construir un diálogo.
0: Ya, ese vamos.
31: Wilson, ¿cierto que está haciendo el programa parado?
0: No,
31: para mí. Te diga así.
1: Sí, puta, Wilson Miguel Lago, ya llegó a mamá, era para Miguel Lago, la HR, el arquero. Y continuado la gol, bebé.
3: No, metí gol. No metí gol porque la HR me arrancó la pierna.
2: Le Wilson, para no sufrir más, tenés que ser olimpita ya, no, dejar sufrir.
3: Ni nunca.
2: Con los 25 pagantes. ¿Sabes?
0: Para de sufrir.
3: Poquito antes de morir, me iba a volver olimpita. Para que muera un olimpita.
0: Che, men, qué poca gente la de cero ayer en el clásico, Wilson.
3: Porque la de Cerro, en realidad, el estadio no estuvo lleno.
0: No,
3: ni
0: claro.
3: Cerro ni Olimpia llevó convocatoria.
0: No,
3: hubo 30.000 personas. Cuando uno estaba para 45.000.
0: No,
3: bueno, entonces no vaya así, Cerro no.
0: Pero Cerro llegó. Nah. Lo que le toca a Cerro en el norte estaba vacío.
3: Y Olimpia era.
0: Estaba lleno la parte sur de Olimpia, donde llega su hinchada.
3: Olimpia era local.
0: La parte de preferencia. No, pero 50 y 50 porque era el estadio.
3: Sí,
0: lo que le correspondía a Olimpia, por lo menos, yo calculo que estaba un 70-30 a favor de Olimpia. Qué poca gente de Cerro llegó. En serio te digo. No, fuera de todo fanático.
3: Olimpia siendo local tenía que haber llenado eso. Y tampoco llenó. Sí, es por eso. No hubo gente porque los dos llegaron mal a ese partido. Llegaron eliminados de la copa.
4: Wilson,
3: y los dos están.
4: Wilson, bate copio. Va hablando.
0: ¿Quién se capó?
4: De Wilson, el pequeño gran detalle. Este clásico es así como vos decís. Ese. Para nadie fue importante, ni siquiera para el mundo de los programas deportivos. Te diste cuenta que nadie hablaba de Olimpia hoy. Todo era Cerro, que se va el técnico, que se fue Matías Pérez, todo es Cerro. Incluso esos pilotos del Mundial de Rally llamaron más la atención que hay po clásico ganado. Más a ver dónde pendeja en Olimpia.
0: Leca, dolió, vio. Así veo que a ver.
5: Orlando, ese oyente se olvidó discutir con la patrona, con la señora. A pedo va a discutir.
31: Profe Benicio Salvano, por favor, ¿dónde estás?
2: Buenas tardes, Orlando.
0: 5.200 mensajes, muchachos.
2: Legalmente, el partido de la Lupa es más divertido. Y Wilson está diciendo que el Cerro Porteño ganó en el partido de la Lupa. Él se refiere a eso. Yo soy olimpista, pero le apoyo lo que está diciendo.
0: ¿Eh? Bueno.
31: A la puta. Orlando ni es de ser, ¿verdad? Cerro con llevó poco público, ni Cerro con perdió, ni para ¿Qué puta de ganar y digo, Wilson?
3: No, pero es cierto. Si me dejan hablar, voy a explicar un poco. Yo sé, Ari, la audio entero. Oye, plague, no se dañó el audio, Ari.
0: Fíjate un poco la foto que me tiró Torito, vos de fondo allá y yo escapando por la izquierda, escapándote.
3: Lejos la pelota de Boca. Te sacaron tan bien la foto que posiblemente no estabas en movimiento. Si vos estás en movimiento, la foto sale así medio borrosa. ¿Verdad? Oye, vos sos rápido. Guapu y bebena.
0: Espectacular, Torito. Gracias, Torito, querido.
3: Mandale toda la foto de Torito. De los dos
4: tréboles de fanáticos de Pichá.
3: No, hago Pichá. No, claro que sí. Yo no discutí eso.
4: Olimpia está acostumbrado a ganar los clásicos, por eso muy poca gente habla de María C. Boludo de Aguantana.
3: Habla puta desde el principio que estoy admitiendo. Yo estaba hablando del tema de la cancha. Ni Cerro ni Olimpia llevó la cantidad de gente que tenía que llevar. Eso se dijo hoy en todos los programas deportivos. Eso salió en el diario. No hubo la convocatoria. Al pedo, ya ganaron o ya. No se conforme para decir, ay, Cerro llevó menos gente otra vez. Bola es. Ninguno de los dos clubes tuvieron la convocatoria que esperaban porque los dos llegaron mal. Eso no me digo.
0: Cerro llevó menos gente que
3: Olimpia. En el sector donde estaba, sí, pero Olimpia llevó menos gente también, sigue por eso.
0: 70,
3: siendo local, Olimpia suele llenar. siendo local, Cerro suele llenar. Ayer Olimpia fue local y no llenó tampoco su espacio.
0: La gente 70-30 a favor de Olimpia en el estadio.
3: ¡Perfecto! Está bien, Olimpia llevó más gente, obviamente porque es local. Pero no llenó igual como suele llenar cuando es local. Eso no más decía.
0: Muchachos.
3: Ha sido fácil con
0: Olimpia
3: llevó la cantidad de
0: gente que tenía que llevar. Sí, para.
31: Todo muy lindo, Olimpia, ahora hay cosas así, pero te metió el pie HR, Wilson. ¿Por qué será que te hizo?
3: No.
31: O te hizo acercar en su trampita.
28: No. Para esa que llamó y dijo que nadie habla del clásico. Todos los diarios y puitecamente.
0: No, pero el ahora no me ha prendido palma.
28: Hace mi onda.
0: No, parana.
6: Qué pico vamos a llenar si sabemos que íbamos a ganar. Mejor quedarnos a ver nuestro partido en nuestra casa.
0: Ahora.
3: Sí, seguro.
7: En el partido de la Lupa fue más divertido.
8: De la formación de Olimpia, también de la San Lorenzo. Ah, Alde.
0: Alde era el día. Alde,
8: ¿en qué momento va a
9: iniciar? Está analizando el entrenador a los
8: señores.
0: Ita, Alde baña. Buena onda el mini clásico de la Lupa, maestro. Muy buena onda. Todos los muchachos que estuvieron ahí, tanto de Cerro, de Olimpia, compartimos, disfrutamos más allá del resultado. La unión, la amistad que se tiene dentro de ese camerino es muy, pero muy bueno. Muy, pero muy. Walter Frete, Torito Bogado, Enrique Mesa. A ver, de alguien que me estoy olvidando, llamó un poquito. ¿Qué más? Lo de Cerro está Mingo Salcedo. ¿Cómo juega Mingo? Por Dios.
3: Golazo el primer gol de Mingo.
0: No, dejate de
3: joder. El segundo, discúlpame, Mingo, mi pase fue ese. Discúlpame, Mingo.
0: Mingo tiene que jugar. Papá va a jugar mucho más que los jugadores actuales de Cerro en primera, ¿eh?
3: ¿Vieron cómo cuando Mingo juega a mi lado, cómo mete goles? Mingo juega a mi lado y marca gol.
0: Oye,
3: increíble.
0: Oye, piña cada
3: vez que ella arranca. Increíble. ¿Qué puta el pase que le di a Mingo? Era, toma, mete, le dije a Mingo. Yo no quiero, le dije.
0: Señor, vamos, loco.
31: Orlando, estamos hablando de Ñeñe por Orlando, ya valemos, ya lo perdemos.
0: Cierto, o vale Ñeñe por Orlando.
26: Mira, con el Wilson se va, ya no lo va, están, se va, de tu capo, ¿dónde lo va? Ahí la boca, ya se va. Este, te vio la. No lo va, están ellos, amigos.
3: Fuerza, café, fuerza, fuerza.
31: Orlando, Wilson, PDP, completan, una vez que para la foto, ¿dónde? Se le con la pelota. Pobre. Lo único que se hago es de karate, cabe. Oye, podía con el Wilson.
3: Ese era
7: Wilson, hablando de, y Wilson, en el todo en los diarios salió que amaño, a 25 pagantes, pero no sé diario. 25 cosas, un tortillero.
0: Ahí
3: no va a retrucar.
0: Ya, vamos a arrancar, muñeco, por favor. Miran, por 15 minutitos y serán las 3, será. No puedo tirar 7000 mensajes en el primer. No, imposible. Romero, vos te vas a tener la culpa, será.
10: Eso no te has dado cuenta que los Olimpitos Macatú son los pichados. En vez de que Cerro se picha, los Olimpitos Macatú es lo que se picha.
3: Claro, cierto. Sí. ¿Cuándo lo llevas?
0: Sí. Estamos muy pichados.
3: ¿Cuándo es nerviosa? ¿Cuándo te la disposición?
0: Pichadísimo.
3: Cierto, o sea.
7: Ojalá por donde Wilson será. Igual de rama este. O hasta vamos a Wilson será. A ver, ahí pase un
3: ah, no, por favor.
7: Yo me fui en la Lupa, el clásico.
3: Claro.
7: Ojalá para Wilson será.
3: Por favor, papá, por favor. Disculpame.
31: Para importarme los Olimpitos, ojo, norte, como ni en agua, la pende vacío, de todo a casa.
3: Qué manera estúpida de retrucarse.
0: Empezamos, maestro. 15 minutos. Y serán las 3 de la tarde, señor, a partir de ahora y hasta las 5. Tranquilo, hoy 12, 8.
3: Está tu público lo que está nervioso.
0: Hoy nomás lo
3: que en vez de penado, eres ese. Ella es plagueado, bebé.
0: Hoy nomás va a ser pesadito para usted.
3: No, para mí nada pesado, Cacer. Para mí nada pesado.
0: Sí, se mandó.
3: No te parece que estoy nervioso, que estoy pesado. Que estoy... Le respondo a los oyentes y eso va a ser pesado.
31: Vamos, viendo Martínez, porque éramos pueblos y música para hacer. Es verdad, yo estrés. Ya, después de irnos a recoger lo
3: que yo te recuerdo, Cacer, que una vez me. Yo te recuerdo que una vez me dejaste hablando un programa entero solo porque te pichaste, porque te hinché por tu club. Yo vengo acá, doy la cara y le respondo a la gente y pongo el pecho gentil a todo lo que venga y responde. Una vez me dejaste hablando toda una tarde solo.
0: ¿Eh?
3: Ahí me está hablando que yo soy pichado.
0: Nah. Yo te dejé hablando
3: solo. Me dejaste hablando solo.
0: ¿Cuándo fue?
3: Una tarde. Ah, pues está ese año, leí ese texto, le hace guión, escribí que ese año y te hago completar ese bloque.
0: ¿Pero cuándo fue?
3: Wilson, no fue en esta radio. Ajá. Si querés detalles, tirada después, bueno, te acordás perfectamente que me hiciste eso, ¿no?
0: Pero hace 17 clásicos, Cerro no gana.
3: No,
0: bueno,
3: y hace 17 veces me hiciste eso, entonces. Hace 17 veces que ganó Olimpia me hiciste eso. La última vez que ganó cero puede ser. Pero ella pose de Andrés, Vic Wilson y pichado.
0: Yo no dije que vos sos pichado.
3: Vos estás diciendo.
0: Yo dije.
3: Vos estás diciendo que yo he pichado, aguantado, que la
0: tarde. No, yo lo que te estoy diciendo es aguantar.
3: No, pero es que. 12,
0: 8,
3: pero yo no tengo nada que aguantar. Te estoy diciendo nomás. Si vamos a hablar de que quién está nervioso por quién está nervioso, me dejaste hablando solo toda una tarde.
0: Te juro, no recuerdo.
3: Nah, ¿sí? Claro, lo que te conviene nomás.
0: No, y claro, 17 fechas de clásico todavía no.
3: Olimpia va a perderse a las 2:23. Yo presentamos la programa dos veces, mano. Y que van a tú a las 3 de la mañana. Yo presentar la programa. Pata mañana, sí.
27: Pate con Orlando Wilson. Tranquilo, 12-8 nomás. No, todo está perdido. Falta perder la Copa Paraguay nomás, ya, señores.
3: Eso no haya falta. Ya le debo.
11: Wilson, le podemos hacer escuchar el audio demasiado fuerte. Habla, se nota que está muy nervioso.
3: No, pero yo hablo nomás así.
11: Otra cosa, en cualquier torneo del barrio, el que gasta más siempre tiene una prioridad. Y el fútbol se dejó hace rato ya de ser el que juegue el mejor o no. Algo, plata es lo que manda. Y tenés que tener dos cosas, plata y jugador. Esta gente.
0: ¿A qué? ¿Hasta ahí llegó? Empecemos, loco.
3: No entiendo lo que dice.
0: Vamos, loco, empecemos. 10 minutitos y serán las 3 de la tarde. 8-4-105-105, ¿te parece? Romero pone música.

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5: 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Hola, Víctor, ¿cómo te va, maestro? ¿Patecón?
6: Hola, Cáceres, ¿cómo te va?
5: ¿Cómo viste el clásico de ayer? ¿De la mañana y de la noche? Perdón, de la tarde.
6: Te digo solo una cosa.
5: A ver.
6: Domingos, familia, tallarín, Olimpia gana.
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7: Orlando.
5: Oh.
7: Wilson.
5: Oh.
7: Wilson DJ. Wilson. Oh. Cara.
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8: Hola. La hinchada, la mitad más uno, apoyándole a Wilson. Los de Wilson, a favor, ¿no? Orlando. A los la barra brava, la plaza de Cerro.
5: Viene ahí, abrazo, loco. 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
9: Orlando, vaya, que hay memoria pora, Wilson, ¿sabes? Porque te iban con los limpios, no para ver las cosas. Y memoria por ahí, ¿sabes?
4: Ah, llegaba.
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10: Nos apoderamos de tu tarde, carajo.
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10: Orlando, Orlando, ve delante y lo que hace a 2 goles, amor, contra Palmeiras, no va a meter un gol, a la hora de defensor 4 más migueñas.
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10: Wilson, oh, Wilson, tú. ¡Cara!
5: 8. Ponete cómodo, pasate al verde.
10: ¡Wilson! ¡Oh! ¡Wilson! ¡Tu cara!

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1: Hola, Wilson, mate comió. ¡Oh! De las cuales, faltando más bebé, hijo, ahí me ya separada, dice, ¿a qué? Bárbaro, o sea, ¿a qué? Con domingo, año en Monseo, ¿a qué? Se Monseo, se envía, o sea, la puta, esta semana, entonces, donde me veo un Instagram, ahí domingo, yo ando y en repetición,
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2: Fuerza, doña Marilu. Fuerza, Wilson.
0: 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Sí, yoga vos tenés que hacer, Wilson.
3: Yo hago yoga, ¿sí?
0: No, en serio, te calma, hago, pues. Te tranquiliza.
3: Yo estoy calmado y tranquilo, Cáceres.
0: Cortame por la música.
3: En tu mundo de fantasía nomás yo estoy nervioso y estoy así loco. Yo estoy tranquilo.
4: ¿Pero qué decidió el partido de Cerro Olimpia?
0: No, espera, ganó, el muchacho, de la tarde. Estoy vendiendo Cell Shock.
3: No.
0: Cell Shock, boxing, pilates, yoga, cardio. Y le quiero comentar a Wilson que estoy haciendo yoga y me tranquiliza.
3: ¿Qué haya?
0: Y yo en serio te digo, vos tenés que seguir ese camino de yoga.
3: Y sí, ese camino que has hecho. Yo no estoy para nada nervioso.
0: Respirar.
3: Vos querés instalarle a la audiencia que yo estoy nervioso. Y eso no es así. Para empezar.
0: Cinco audios de la audiencia.
3: Para empezar.
0: ¿Cómo le sienten ustedes a Wilson Onomástico? ¿Está nervioso?
3: A la pinta, ¿ya respondiste
0: vos? No, pero no, ¿sí o no? Pero vos, una cosa es que vos sientas que no, y otra cosa es que la gente te...
3: No, lo que importa es lo que yo sienta, Cáceres. A mí la audiencia a veces mil cosas, vos o tal cosa, y no es así.
0: No, pero yo te percibo nervioso.
3: Es lo que, y estás muy errada en tu percepción.
0: En serio. Y claro, obvio que puedo equivocar.
4: Pero mira que yo llegué hace 10 minutos y le veo, ¿verdad?, distante, taciturno.
0: Malhumorado, nervioso.
3: Malhumorado.
0: No te gusta nada.
3: Los dos están muy equivocados.
4: Melancólico, apesadumbrado.
5: Orlando, si sos presidente de Cerro, le seguiría pagando a Vegetti su sueldo.
0: No,
3: Vegetti, no es Vegetti.
5: La defensa de Olimpia tiene más goles que ese tipo, o sea.
0: Desastre. Tóxico. A la puta.
2: Está nervioso con Wilson.
0: Sí, está nervioso.
2: No se comprende, amigo.
0: Yo le quiero recomendar, porque a mí, el yoga me está ayudando, te juro, me ayuda
3: mucho. No se nota, Cáceres.
0: A tranquilizar.
3: La verdad que no se nota.
0: ¿Por qué?
3: Debería estudiar un poco más psicología, debería estudiar un poco más psicologarle a la gente para evitar tener pensamientos errados de tus compañeros.
0: Pero pasa que yo percibo, pues, eso. Yo soy un tipo que percibe mucho.
3: Para afinar tu percepción, entonces debería estudiar un poco de psicología, profundizar tu yoga y ese tipo de cosas, porque respecto a mí estás errado de aquí a la luna.
6: Sí, muy nervioso.
3: No, para nada. Está muy nervioso.
0: Deberías tranquilizarte.
3: Pero estoy tranquilo.
0: Apaga un poquito la música.
3: A ver, Romero, ¿qué te hace pensar que estoy nervioso, Cáceres? Que yo no me callo cuando vos me acusás.
0: Perdón, yo no te estoy acusando.
3: Que yo te discuto, que yo te retruco. Eso es estar nervioso.
0: Pero no, yo no te
3: eso
0: estoy
3: es defender
0: acusando
3: una
0: de nada.
3: Postura. Entonces, ¿qué te hace pensar que estoy nervioso?
0: A lo mejor
3: dame un tip para que vos digas, sí, vos estás nervioso.
0: Una persona cuando está nervioso grita.
3: Yo pues grito, yo mi volumen de voz es esta.
0: Y por eso
3: siempre.
0: 24/7
3: estoy nervioso.
0: Claro.
3: Eso es mentira.
0: Tenés que tranquilizar.
3: ¿Por qué el viernes no me dijiste estoy nervioso si también estuve gritando? ¿Por qué el viernes que también grité no me dijiste que estaba nervioso? ¿Por qué el jueves?
0: ¿Te das cuenta ahora vos no estás escuchando? La gente cuando está nerviosa no quiere escuchar.
3: Cáceres, vos me pisaste con tu audio, me pisaste recién y el nervioso soy yo.
0: La gente grita, no escucha y habla de cualquier
3: otra
0: cosa.
3: Yo en el programa, desde el día cero de Radio Palma y de los 19 años anteriores que tuve toda la vida, mi volumen fue alto. Toda la vida grité. Pero casualmente para vos estoy nervioso cuando pierde el cerro nomás. También grito, pero para vos esos días nomás estoy nervioso. Y ese es el concepto de... Oye, pues, ¿qué más eres? Cálmate la boca, Cere. No, desde que empezó el programa me está pisando con su audio y de verdad.

0: Y él me reta cuando yo hablo.
1: Tiri íntimo.
0: De las cosas, por lo menos no hacemos una seña si vas a tirar tu audio de porquería.
1: Como que.
0: Estás
1: nervioso.
0: No, ¿qué haces? No, se enseña. Pero vos me mandás la puta también cuando yo hablo sobre tu audio. No. No, pues en serio.
1: Tenés que hacer yoga.
2: Un, dos, tres. Audio, Orlando.
1: Bueno. Vamos a tirar audio. Vamos a tranquilizarnos. Ambiente. No, no tenemos una música así medio tranquilón, Romero.
3: Orlando, en vez de la yoga, vos te falta soga, parece.
2: Ahí está.
1: Tranquilicémonos, por favor. Hoy va a ser un día pesado. Ya le adelanté a Wilson.
0: Para mí no es un día pesado. Te recuerdo también eso casi. Bueno. Para mí no es un día pesado.
1: Va a ser un día diferente a lo acostumbrado, entonces.
0: Ni siquiera diferente. No me afecta un resultado deportivo en mi vida diaria.
4: Wilson totalmente descontrolado, por Dios. ¿Qué te pasa, Wilson?
0: Para nada, cabrón, para nada.
1: Yo calculo que mañana va a retomar de nuevo, Wilson. Hoy nomás está medio.
0: Mañana grito y no voy a estar nervioso, Vina. Y este es mi volumen de diariamente normal.
3: Tranquilo, Wilson, tranquilo.
1: Tranquilo.
3: No, bueno,
1: tampoco estos audios van a ayudar a tranquilizarle, no, ¿verdad? Por favor.
0: Es que no necesito tranquilizarme, casi. No sé cómo te voy a explicar. Acá yo soy nervioso y vos sos terco.
3: Sí, tu mano hace nervioso. Pemoíula,
1: no, para, vos también le respira. Respira, papá. Respira.
3: Beso. No. Beso.
1: Pará,
4: no.
1: Pará, no, loco.
5: Tranquilo, no, muchachos. Cuando ya pude ni ella pica, todo tranquilo nomás, papá.
1: No, para. Va, ese segundo ya por ahí, pico. ¿Cómo es el tema?
6: Ah, pues Orlando, bate como mala por de. Dira, por ese. Es como discutir con un burro, o sea, claro que sí. De aquí a la China, de China a Sudamérica, de Sudamérica a China, de China a Sudamérica, otra vez muy nervioso. De fotos, bebé. Como si este día un país llena se va nervioso.
0: Hasta ahora ustedes no supieron explicarme por qué les parece que estoy nervioso.
1: Y por los tips, que gritás, que estás acelerado.
0: Espera. Acelerado no estoy, Cáceres.
1: Sí, que de repente sí, yo te hablo grito. Y me. ¿Cómo era? No, es como que pareciera que no me querés escuchar y no querés
0: claro
1: escuchar.
0: Que, no, claro que vos lo que no me querés escuchar porque me estás pisando con tu audio. El que no me quiere escuchar. Vos me interrumpís cuando yo hablo y yo soy el nervioso. Yo te explico que no estoy nervioso, te estoy explicando que yo hablo así. Se supone que me conoces, pero vos querés pintar otra cosa que no es. Y acá yo soy nervioso, pero vos sos triplemente terco, entonces. Porque se te explica y no quieres entender.
1: ¿Puedo tirar audio ahora?
0: Se tira cuando de ella posee. Pero,
4: diariamente. Culito empolvado y usted vino hoy en nada. No, ¿Por qué será?
1: Hoy está así,
4: chaval. Orlando Wilson, funcionario. Ese negocio está buscando mujeres lindas. Traducido.
1: A ver.
4: Churrasquería.
0: Bien ahí. Estaba buscando, tendría que ser, en todo caso.
7: Vamos a relajarnos, los muchachos. Claro. Relajarnos, respirar despacito.
1: Sí, señor.
7: Respirar por la nariz. Anía la peña es muy nervioso, ñara.
0: No, sí.
1: Respirando, papá.
0: Voy a tratar de contar este chiste porque estoy nervioso.
1: Vamos, relájate.
0: Voy a ver si me sale.
1: Relájate.
0: Voy a ver si me sale un chiste porque estoy nervioso.
1: Se nota.
0: La mamá se levanta un domingo en la mañana y le dice a su hijo: mi hijo, levántate, vamos a la misa.
1: ¿A qué?
0: Y le dice el hijo así perezoso, mi hijo caigüe, estuvo farreando. Mamá, no, acá en la cama nomás, mira que hay. Voy a poner la tele y voy a ver la misa por la tele. Ah, bueno, dale, mi hijo. Cuando tenga hambre, poné Masterchef.
1: No.

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1: 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Ah, ya, hola, día de ella, oye, ahora.
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2: Comenzó este lunes bien temprano la huelga nacional de médicos que protesta por mejores condiciones laborales, bien en los hospitales, garantías de insumos básicos, el reajuste del sueldo de 2,8 salarios mínimos y pago de feriados. Jamás vieron, y esta es la primera que van a ver, esta concentración tan grande de médicos juntos, advirtió la doctora Rosana González de Sinamed. Ya arrancó. Llegaron en la reunión hoy al mediodía y no hay acuerdo. No llegaron a un acuerdo y los médicos van sin cese de huelga. Van directamente a alargar la huelga. No hay posibilidad de acuerdo. Médicos mantienen huelga por tiempo indefinido. A la gran pelota, ¿sí? Bueno, una más, 8405, vámonos.
3: Esta vez, donde Wilson, o sea, con esta clase de compañero de trabajo no necesitas enemigos, o sea. Por Orlando, o sea. ¡Ah!
2: ¿Por qué? Yo busqué qué culpa tengo. Hello, vamos.
1: Orlando.
2: Señor.
1: ¿Cómo sabes? Él hace ahorita la cobra, él vende problemas. Vende nervioso, pay.
4: Buenas, ¿qué tal? ¿Cómo andamos con la cita? ¿Cómo que está Wilson acelerado? No, jamás Wilson está acelerado. No, no hay ninguna. No está acelerado.
2: ¿Qué te pasa?
5: ¿De
2: pareja
5: de casa?
2: Muchachos, atención con esta información. Wilson Romero, audiencia. Una empresa minorista china permite a sus empleados tomarse hasta 10 días al año. 10 días al año, si no se siente feliz o no están en condiciones de trabajar. Atendé esto, Romero Wilson, audiencia. La medida conocida como licencia por infelicidad fue anunciada en el 2024 y busca priorizar el bienestar emocional de los trabajadores. El permiso no necesita una justificación especial y los responsables no pueden rechazarlo, según la política de la compañía. En China, podés faltar al trabajo si te sentís triste.
6: Mate cobarde, porque te sentís descuento a bulto, hermano. ¿Sabes qué?
2: ¿Sabes qué? Romero, no me voy a trabajar porque me siento triste. Wilson, ¿sabes qué? No me voy a trabajar porque me siento triste. ¿Sabes qué?
7: Pero vos sabés que toda esta medida que aplicaron los chinos les resulta, ¿será? En China hace rato también se te dan permiso para dormir
2: en el trabajo. Para dormir en el trabajo.
7: Sí.
2: Vos te podés acomodar en tu lugar de trabajo.
7: Sí, dormir. Porque descubrieron ellos que no está en la cantidad de horas que vos trabajás, sino en las horas productivas que vos representás para la empresa. Vos podés estar 8 horas acá y producir 2 horas nomás. O en 2 horas puede producir las 8 horas que después le está incluso generando gasto a la empresa, porque es que está chupando su agua, está usando su baño, está usando su papel higiénico, está tomando su café, está usando su aire acondicionado, está gastando su hoja, la tinta de su bolígrafo, mil cosas. Entonces los chinos llegaron a esa conclusión de que no necesitas trabajar 8 horas al día, sino que ellos ven más la producción que la cantidad de horas que vos estás en el trabajo.
2: La medida conocida como licencia por infelicidad fue anunciada en el 2024 y busca priorizar el bienestar emocional de los trabajadores. El permiso, repito, no necesita una justificación especial y los responsables no pueden rechazarlo según la política de la compañía. En China, podés faltar al trabajo si te sentís triste.

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2: Que la China, que no estamos en China, sino después estamos aquí de Uruguay este día. Dime por la nena.
1: 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Hello.
3: Me va a poseer, yo me voy a China. Antes voy a Juan,
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4: Obícase, no hay hincha, le mando un compañero de trabajo, será. Pues él la hace la y vos haces el lento a león de hincha, le mando. Nervioso y te llevo de
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5: Orlando, o sea que Wilson este día hoy que todo falta, Curi. La China para venir, porque ya te hay triste y no.
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6: Sí, acá se aplica también eso de faltar nomás por estar triste. Hay un nomásico, ya iba a faltarlo hoy.
1: 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Todo lo que se pueda, maestro, ¿te parece? Vamos, loco, vamos.
7: Pero Orlando, un mateco.
1: ¿Qué hace, loco?
7: Pero Orlando, yo sé que ya hablamos ya mucho de ese, pero apóngame usted algo. Se abuela con una semana, ocupita más 90 años, o sea. A los 13 años, mambo, por la cartel de 1900 fulano, me compaito mi jugador y a la copa, a eso de... Hey, se coge... Amaricia, antes de cumplir 100 años, llevo leata, se me embujé, porque ya gente y tres más, no sé. Legalmente está más a no, ¿verdad? Eso es cambio de más de Julio.
1: Se habla mucho del técnico, del cambio de técnico de Cerro Wilson.
8: Y es lo que yo decía el viernes. Y
1: me tiraron tres nombres.
8: Sí.
1: Arrúa.
8: Costas.
1: Costas. Y el técnico de Ameliano, Nani. Tres nombres me tiraron. Y están de reunión en reunión queriendo arreglar la buena salida, entre comillas, del técnico actual de Cerro. En el contrato dice que para rescindir el contrato él tiene que percibir seis meses
8: y quiere negociar con tres.
1: Y se habla de $280,000 los tres sueldos. Pero tiene que ser, yo creo que tiene que pagar los 500 si quiere que Cerro deje de ser técnico, ¿verdad? Deje de ser técnico. Mucha plata será. ¿280? ¿Cuánto? $100,000 $600 millones ahora, 100 mil.
8: 600 millones, sí.
1: 1200. A la gran pelota. Qué paquetazo ligó Cerro con este jugador de argentino que trajo. Todo el mundo se queja de él. Almendra. Hasta inclusive mostraron un video cuando estaba haciendo calentamiento dentro del estadio ayer. Ayer a la noche, hoy a la mañana, así que fue meme por todos lados. Desganado estaba el tipo, será, sin ganas de nada. Y estaba en un clásico. Los jugadores que están ahí de suplente. Y está a punto de entrar de esa cata de disparate en Betita en hambre. A full tiene que estar. Él está desganado, está. Como que pareciera que no, ay, que no estaba bien. Otro paquetito que trajo Holland. Igual. ¿Quién te parece que tiene que ser el técnico? Para Bob Wilson.
8: Yo optaría por Gustavo Costa.
1: Gustavo Costa.
8: Sí.
1: ¿Romero? Costa también. Y mira que Costas está libre ahora.
8: Él está libre, sí. El está... resto no. La Rúa está en Trinidense, parece.
1: Y Nani está en Amelian.
8: En Amelian, sí.
1: Y Arrúa y Nani son muy buenos técnicos, será. Muy buenos técnicos. Gustavo Costa, mirá un bolso. Gustavo Costas a Cerro Porteño.
8: Ya estuvo
1: en Olimpia. Sí, ya estuvo. Es más, ya estuvo en Olimpia también.
9: No andas ahí, chitera, deja de coño nervioso. Nervioso. Oye, Catulda y. Anillo, hoy tú vas a ver radio, man.
1: Una más.
10: Casa que ya se fue, ya, Holland. Eso nomás ayer era la intención, por eso ser uno guana. Ayer, Rubén Darío, campeón del mundo, todavía a nadie con la Olimpia de ahí.
1: Bueno.
7: Orlando.
1: Señor.
7: Wilson vio el que jugó el clásico de la lupa.
1: Sí, Wilson. Sí, señor. ¿Por qué vio?
11: No.
1: Hola.
11: Sí, Wilson vivía en China, hoy no iba a venir. Porque
12: se siente
1: mal.
12: Orlando Wilson.
1: ¿Qué hace, capo?
12: Mate copio, Orlandito. Che, Orlando. ¿Cómo es lo que no? Hay plata para los médicos, che, ahí. Hay plata para este. Acá tengo a Jim Núñez.
1: Y la joda que esto se extiende.
13: solamente IPS van a atender urgencias, tengo entendido.
8: No, todos garantizan. Lo que depende del Ministerio de Salud, garantizan urgencias.
13: La urgencia.
8: Sí, urgencia, cirugía programada, cirugía urgente, análisis laboratoriales para pacientes que están internados de manera urgente. O sea, garantizan cierto servicio de ellos. Ahora, consulta y ese tipo de cosas, no.
14: Fernando.
13: Hola.
14: A mí me apetece la verdad, avisar. Depende del corazón, digo. Y se habla la vez y te ven, se hace.
13: Pues nosotros no le hicimos nada.
15: Lo que pasa es que a estos jugadores Guau que recorrieron Europa, son curepa, ganaron algo importante Guau, vienen y se pasean acá ya, cuando le calientan un carajo. Los clubes paraguayos son un paraíso para ellos. No juegan corada.
13: ¿Qué hace, Aguilera? ¿Cómo andamos?
16: Orlando Coape, volviendo que ñaca ahí, tipo de abuela 90 años, ¿no? Y con tipo de ya, pues, Jeper de Candeja. Cuando me no y con termo me parece.
13: ¿Quieres que tire al aire? Sí. Bueno, pero que. Ahí está. 8405, ya ese, vamos.
17: 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Y de paso llevarle también a ese cerrita, cerrista que está dolido.
8: Trae nomás. Trae a mí el asadito, dale pancho a él.
13: Ahí, Aguilera, vamos.
8: La puta casi, ahí
18: dale. Hola, no. Señor. Feliz. ¿Cuándo lo llevé a técnico de Huerula Cerro?
13: Buenas tardes, Carlos. Saludos de Glorina Cerro Pe. Aguanto Lima. Bueno, no. Una más, vamos.
19: No, ni que venga la próxima vegana Cerro, va el clásico y Cáceres va a decir: no, anda el WhatsApp, pero.
8: Normal, ¿verdad?
20: Chiqui, volvé, Chiqui.
13: Che, y Francisco, Chiqui, ábrese, papá.
8: No, Chiqui ya no le quieren hacer.
13: ¿Eh?
8: Chiqui la última vez no salió muy bien de ahí.
13: Yo recuerdo que le habían extendido 4 años de contrato y 6 meses parece que tuvo. ¿Te acuerdas de eso, verdad?
8: Sí.
13: Mamá quería. ¿Qué va?
16: De Orlando en el River le gusta ahí que se vaya el técnico, que se vayan todos, que se vaya el presidente con Yupiamo. Está ahí una cancita, chocaba.
13: A la pita.
21: Hola Orlando, hola Wilson o Will, no sé cómo. Vengan a tomar whisky. Ahora que todavía no me curé, yo puse de whisky porque todos son muchos y estoy un poco engripada. Por el cambio del tiempo, pero ya que no me curo con los remedios, entonces yo puse de whisky. Saludos desde Ñembu, mis amores.
19: Saludos. Sí, Wilson vivía en China. Iba a tener día libre hoy.
8: A la puta, 20 veces me
19: voy a sentir chiste.
13: A la puta.
22: Orlando, Matucubio.
13: ¿Qué hace, loco?
22: Mi querido y nunca del todo bien ponderado Wilson.
8: Hola,
22: te adelanto que soy olimperro de cuna.
8: ¿A qué?
22: Así que te recomiendo respirar un poco. Tomar un poquito de calma, yo no soporancia.
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2: Bueno, marcamos el tiempo en la 1, 15 minutitos pasaron de las 4 de la tarde. ¿Vos tenés algo, Wilson? Acá en el grupo de WhatsApp del Congreso.
3: ¿A qué?
2: Supuestamente hay un video de Jazmín Mernes. Acusó a una famosa de viralizar su propio video íntimo.
3: ¿A qué vea?
2: Jazmín Mernes. ¿Cómo tenés el video de Jazmín Rolando?
3: Orlando.
2: ¿Cómo? Ah, pero acá los perros están actualizando que sí ahí. Ah, no sé que sea. Yo el video viejo no lo vi. No, te juro que no. Vos tenés eso, ¿no?
3: En la carpeta Jazmín Mernes.
2: No. Voy a buscar en mi carpeta de archivos y mica. Qué grande Romero, papá. Grande, por carajo. La puta. Voy a buscar en mi carpeta de archivos. Y voy a verte, ¿no?
3: Ahora acabo de ver que dijiste que está en el grupo, entré a mirar.
2: ¿Verdad?
3: Veo la, pero no dice qué fecha es.
2: ¿Quién tiene el video? Ya pregunta Nico Aguilar dentro del Congreso.
3: No sabemos si esto es nuevo. La foto de ella cuando estaba en la cancha de la Olimpia. La cancha de la Olimpia ya no está más, por ejemplo. Es una foto viejísima. ¿Hace cuánto que se derribó la cancha de la Olimpia? 3-4 años.
2: 2 años.
3: Y bueno, y la foto es de ella que muestra en la imagen acá es ella en la cancha de la Olimpia. O sea, la imagen al menos es vieja.
2: Carlos Guillén pregunta también, ¿quién tiene el video de lo peor? Puede ser el peor video, ¿eh? A la pinta. Iván Medina ya sabe la video. No, te juro que no, yo no tengo eso. Ay, Aguilera, ya sabe la video. No tengo Aguilera. ¿Qué te pasa, hermano? Ya sabe, dice Renato Torres. Si alguien tiene la... a lo mejor habremos visto y no sabe. No pudimos identificar que era ella, qué sé yo.
4: Su frase que decía en el video era, ya te chupé.
3: Ya te chuté.
2: No, espera. Para. Romero, para. La frase que decía esta chica en el video, la Jazmín.
4: Ya te chupé ella.
3: Así decía. Acá siguiendo el curso de los muchachos que están chateando en el grupo del Congreso. Dice, el video no es de Jazmín, tengo entendido, que dijo por alguien que viralizó su propio video para estar en la farándula. O sea, ella, Jazmín, la propia Jazmín, habla de otro video que no es de ella. Según este integrante del grupo de WhatsApp del Congreso, Área 51. Entonces, el grupo están debatiendo los muchachos.
2: Acá dice, yo tengo el video de la volada de HR. ¿Qué, volada?
3: El partido de ayer, ¿no?
2: Ah, la volada de...
3: Y se tiró por mi pie, no por la pelota.
2: Yo tengo el video de la volada de HR. Soy de limpio, ¿le conocéis? Pero no, acá no se refiere. Ah, bueno. Aguilera, ¿vos no tenés el video de Jazmín Mermes? ¿Tenés, pero? Pasando, vamos a ver. Yo no recuerdo haber visto, te juro. Y Wilson creo que no también.
3: No, yo no recuerdo haber visto.
2: Y Romero me dice...
3: No sé que me grabaron con ella y yo no me di cuenta.
2: A la puta. Romero me dice, no, es la frase que dice la chica dentro del video. Ya te chupé ya. Es más o menos así.
3: Sí,
2: que
3: va a leer UCB.
2: No,
3: pero
2: no,
3: me
2: sea fácil. Sí. 8405.
5: ¿Qué tal, Orlando? Wilson.
3: ¿Qué hace, capo?
5: Víctor Martín. Ese DJ que nunca me sale su nombre.
3: Orlando Romero.
5: Mate, ¿cómo, Wilson? ¿Qué tal te sentiste después del partido? Víctor Ramos te metió una patada que merecía cárcel.
3: Sí, cierto.
5: ¿Y qué tal con tu brazo?
3: Penal y 2 años de cárcel.
5: Había sido.
3: Se soldó bien el
5: porque
3: brazo.
5: Porque cosas venimos otra vez.
3: Sí, me caí ayer cuando
5: era
3: en la core.
2: No, ese fue tu masajita.
3: Ese es Monchi, nuestro masajita.
5: ¿Y qué tal con tu brazo?
3: El que también le masajeó a usted ayer.
5: Porque cosas venimos otra vez.
3: A toditos le masajeó ayer, sí, por eso.
2: Sí, pero.
3: A toditos. A mí, nosotros los cerrites, a ustedes los olimpistas.
2: Sí, pero a mí, a los muchachos, no nos dijo.
3: No, tal vez no, pero a todos les tocó. Para no sacar la naga a la jeringa nomás, todo. También te tocó y.
2: Acá pregunta cómo te sentí, encima remata diciendo.
5: Vos has venido otra vez. Te amo.
3: Ya está bien, el amor, acaso es feo. ¿Vos vas a cuestionar el amor, Cáceres?
2: De grande, allá.
3: Claro, pero por favor.
2: Hoy está de cumpleaños mi sobrina Ruth Mariel Echeverría Rivero. Se está de cumpleaños de parte de toda la familia, de parte de Lucho, primo querido, abrazo grande, Francisca, su hermano Luis Ariel. Ella es fanática del programa del Congreso, todos los días escucha. Abrazo grande, Ruth Mariel, que la pases muy, pero muy bien. Felicidades, Ruth querida. Bien.
1: Sigue bailando.
2: Acá me tiran. Este puede ser.
3: Orlando Pornero, dicen, es Romero, dicen acá. ¡Qué mole la perra! Orlando Pajero, dice otro. No, así no, con mi operador, por favor.
2: Orlando, le puedes saludar a mi hijo Sergio por su cumpleaños, el campeón de América talla baja. Sergio, querido, talla baja, abrazo grande de parte de toda la familia, de parte de Juancito, tu viejo, de parte de todo el equipo del Congreso, abrazo grande. Estamos escuchando el programa. Wilson pide cerrita, dice, sí, claro, Juancito, sí, cerrita.
3: Sí, y acá la talla es alta.
2: Qué loco. Huguito, ¿cómo te va? Vamos, loco.
6: Ahí en el grupo. Peñura, el grupo.
2: No, ya pedimos acá en el grupo, pues parece que nadie tiene.
7: En el grupo será. Mate Cogina. Peñura, pues su padre se contra. Wilson. En Weport. Te voy a leer. Olimpita, Toño.
2: Tranquilo, no capé. Richard Villalba, gran músico. Los muchachos están escuchando la radio. Hey, Richard, será. ¿Cómo andamos, loco? El aporte, Matecovio. Sí. Richard tiene dos temas que te... ¿Te acuerdas que te tiré, Romero? Ya tenemos ahí. Yo tengo acá, ¿puedo tirar por lo menos un fragmento ahí? Pero acá, no...

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2: Ahí no, por el porno va a entrar ya, de la core, o sea.
3: Pelo, parla. Deme, pueden agregar del grupo de Palma, o del grupo de Parlamento.
0: Vete, ¿cómo va a ver? O sea, que no te va a gustar el grupo, chamo. ¿Quién no es porno quilombo?
2: Por eso es lo que quieren entrar, ¿sí?
0: No, yo le estoy dando un consejo antes de decirle ese consejo.
2: ¿Cuál es que se no, baby?
4: Hola, buenas tardes.
2: Hola.
4: Lunes de lluvia. ¿Cómo están, chicos?
0: Bien. ¿Cómo andamos?
4: Una cosa nomás quiero acotar. El a otro ver. Día, cuando fue viernes y Olimpia perdió contra Vasco 4-1, ningún olimpista casi se manifestó. Estaba silencioso el whatsappero de los parlamentarios, y hoy que apenas ganaron 2-1 a Cerro, ya empiezan todo el mundo a tentar la Cerro porque ganaron los olimpistas, porque Olimpia tu papá, porque lo que siempre incentivan a que haya esa rivalidad, porque no se felicitan y que sea otra forma. Así nunca vamos a volver a tener un fútbol para la familia, siempre va a haber rivalidad y a la larga se pagan consecuencias muy malas, porque también los niños y los jóvenes van creciendo con esa mentalidad. Una simple opinión, que tengan buenas tardes.
0: Igualmente, señora.
2: Bueno, señora, que Dios te bendiga, nos vemos en la misa.
0: Tenés razón, señor, por eso hay que incentivar a los chicos a ser olimpistas. Richard, escuchamos a Richard.

0: envidioso, Orlando Cáceres. ¿Eh?
1: ¿Qué?
0: Yo también tengo ese mismo, esa misma relación así con mi mecánico. Me hace descuento y eso. Así también me trata. Te amo, mi ángel, dice. Saluda.
1: Qué bárbaro. Una más, metele, chaval.
2: Unas cosas antes de grande. I be you in Japan. No, no me entiendo, hombre.
3: Espera un ratito. ¿Cómo es el tema I be you in?
2: No, unas cosas antes de grande. I be you in Japan. No, no me entiendo, hombre. Deja de comer cocinado. Oye, no, ni está puro.
3: No,
2: es con I be you.
3: No,
2: es
3: con I be you.
4: Yo pensé que dijo I be you. No,
2: unas cosas antes de grande. I be you in Japan. No, no me entiendo, hombre. Deja de comer cocinado.
5: Usted
3: cascada,
5: señora.
3: No, separana, loco.
6: Orlando, bueno, señora, ahí está el cuello
3: cocinado
6: para
7: ganar. Ah, señora, te fallo, este es mi puruma.
3: Parana, ya.
8: Señora, te fallo, por poro.
3: Perana. ¿Qué peor les pasa, muchachos?
9: No, pues, señora, ¿cómo se cocina?
3: De, ñe, calma, mina, ¿qué peor te pasa?
7: Ah, veo que puña acá. Yo qué loro, bebé. No, yo soy mi puruma.
3: ¡Eh! ¡Ah!
10: Cuña que ya se toda la vida fue enfrentamiento entre Cerro y Olimpia. Bebé de Poy de Paya, vamos a ir selección.
7: Orly, audio pucuja, problema con lunes, nañas en duya, o sea, porque lunes go día pujija, móvigo, es mi opinión, Olimpia, de a ver, bloqueado, dice.
3: Para nada,
7: mira, con lo movido, música, pedazo, ye, una metesa,
3: tengo
7: Wilson, cuál es la buena.
3: No, no.
11: A ver, Orlando, a ver, Wilson.
4: A ver, a ver.
11: Señora Salina, un poco a mirar allá afuera, si no está lloviendo, va. Después te vamos a decir todo lo que pasa otra vez acá.
3: Nina, tiene que
7: mira, cure esa que quiere que no besemos todo en Rolimpita y Cerita. Pero hay una ahí más la lamba esa. De chica me la doy y yo abrí tu madre.
3: ¡Ey! ¡No,
12: no, no! La verdad que tenés razón, bro. Amar, todo no va a tener más. Te.
3: Mándale la pausa a mi hijo que hoy cumple 14 años. Es fanático de ustedes y también quiere ver el video de Jasmine Fer. Me jamás pico cantar. Fernando Acosta, ¿qué no te pasa, hermano querido? Tenía calma.
11: Va, me imagino que este vivo ya pone, se dando joyos planchama, ese, se hace nada más.
3: Para.
9: Bueno, entonces, como dice la señora, felicidades, amigo cerrista, por haber perdido.
3: No.
13: Señora novelera, llega, güey.
3: Ah.
14: Orlando Cáceres,
3: ¿cómo no?
4: Hola, Gabe.
14: Veré por puña caída en un gato, todo festejado en la mañana ahí. La cero.
7: Orlando, bueno. Me caigo y se hace.
3: Sale mal tu audio.
15: Wilson. Un ejercicio para tranquilizarte.
4: A ver.
15: Tin. Tin. Tin. Tin.
3: Bueno, ya está.
15: Tin.
3: Tin. Ya está. Romero, vamos, loco. ¿Qué hay, Goku de Inés? Ya, Romero. Ya, loco. No, ya está. Ey.

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2: Hablando de grupos argentinos, te cuento una breve reseña. Hay artistas que sueñan con alguna vez hacer el River Plate, uno de los estadios más grandes de Argentina. Soda Stereo en el 2007 llegó a hacer 6 presentaciones consecutivas. 10 años después de haberse separado, la gira se llamó Me Verás Volver. En el año 2007, qué tema, papá. Signos, qué grupazo, realmente. ¿Te gusta acá?
3: Claro, papá.
2: Ah, te gusta, ¿cómo te gusta eso? No. Por fin, algo que te gusta.
3: Sí, algunas veces la pega, la mayoría de las veces. Sí.
2: Hablando de pegar, nuestro amigo, el dueño del patio allá en Areguá,
3: Ever Cabrera.
2: La pegó realmente. Ajá. Ayer estuve por su local.
3: Abrazo grande a Ever.
2: Abrazo a Ever. Realmente estuve ahí almorzando y qué lindo local. Así que saludos a mi cuate. Espectacular el lugar. Muy lindo.
3: En septiembre, el patio de Ever ya prácticamente es un hecho que esté con nosotros como auspicio.
2: Sí, sí, me dijo que quiere entrar.
3: A todos los muchachos del patio, a Ever, bienvenido a la familia.
2: Sí, señor.
3: De
2: sí,
3: Palma. Señor. Sí, señor, vamos a estar comentando esto y mucho más todavía. Mañana hacemos un programa en vivo. Me están confirmando.
2: Te estoy confirmando en breve.
4: O sea, todos los programas hacemos en vivo, Casper.
2: Sí, no, sí, realmente.
3: En vivo,
2: sí,
3: en el local.
2: Se está vengando de Ocera, se está vengando.
4: No, es cierto, la gente va a creer que hacemos grabado.
2: Casper, le veo más tranquilo ya ahora, ¿eh?
4: Sí, no, siempre estoy tranquilo.
3: Claro, sí, ya está por terminar.
2: Está.
3: No, para nada. Ya empezamos, sí, terminamos.
5: Víctor Martín Ferodro Aitosa.
3: Ay, güey,
6: temazo, Víctor Martín, temazo. Vos sabés que en el año 2007 llegó a ser 6 conciertos consecutivos.
2: ¡Qué espectacular!
6: Casi 7.
2: ¿Qué quería hacer? Ya se cansó.
6: Entonces hizo 6 nomás. Temazo. Soda Stereo, o sea. Hija de puta.
7: Hola, Palma. No, ego signo ese, no seas tan cruel.
3: Espera. ¿Signo no es signo? Decían cena, muchachos.
7: ¿Eh? Hola, Palma. No, ego signo ese, no seas tan cruel.
2: Es muy lunes para discutir. Sí a todo.
3: Entonces no es signo, no seas tan cruel. Decían cena, muchachos.
8: A la puta Víctor Martínez de música allí, o sea. Qué bárbaro. Y aparte que está haciendo redes de salud, o sea. Oye, me acaro gratis, o sea. Qué bárbaro, o sea.
9: Ever. En Beomín Añandé, ¿cuánto te salió el canje este para que Víctor Martín de este nombre ahí? Pobre, pero joca. Beomín Añandé.
2: Ever. No, yo te decía algo más. Se le apoya a los amigos. Uno, con su presencia.
3: No.
2: Apoya a los amigos.
3: No. Y la presencia es paga. No, y paga.
2: Claro. Maya que quiera invitar.
3: No.
2: También
4: el viernes de cojones ya te invitas el domingo pirata, yo como ahí a tu suerte.
2: El pirata soy yo.
4: Tu
2: querido ladrón de amor.
4: Te hago el Hernández de Llaveima. Cada domingo, J. Andena.
2: Preguntaron, no, sí, para ir.
4: A tan de ánimo, agenda, que se vete el domingo a Hernández de Abril, J. Andena.
2: No se tenés miedo, yo digo que, güey. Tu pirata soy yo.
5: A mí se bañará, como graba para llevar.
10: Martín, ¿por qué pone Ataque 77 un lunes, cuerey? No tenés otro tema. Medio usadito ya de tu sistema, rey.
5: Oye, joder, Yema de Verbusión ahí comida, ¿verdad? Oye, Yema de piratear comida era Martínez.
9: A ver, hablando de Wilson, hermano. Esta Wilson va a poner amor una giraisa. Una gira y le casa, ¿qué pasó ayer? Película esa, pues allá, ni que ni moba, dice. Mate, comió, se la partió, dice. Se la semana de
3: papá, ya. Ganó Cerro, papá, 4-1 le ganó a Olimpia. Vitamina Sánchez fue echado de la dirección técnica. Waldir Espinosa viene a Cerro de nuevo otra vez. Mini Clásico de la Lupa ganó 5-1 Olimpia. Y nada, loco, todo joya.
5: Temazo tiró este inútil de Víctor Martín. Ocaru Jimma erático.
3: A la puta ya.
11: Con tema cuál de fondo, a ver, Romeo Benítez, muy yo que van a ser los Warbe.
12: Alto tema, Víctor Martín, alto tema. Esperemos que este bloque disponan de música se alargue por lo menos unas media hora más.
3: No, ni en pedo.
12: Como siempre, cumpliendo con tus objetivos. Cáceres,
2: señor. Te hago una pregunta. A ver, ¿qué es más importante? Vos inaugurás un local, sí, ¿verdad? ¿Vos querés presencia o querés que te pague?
3: Que te pague.
2: No, entonces vos no tenés el modelo de negocio en tu cabeza.
3: No, no.
2: La presencia de los amigos Cáceres. No tiene sustituto, porque el de boca en boca es lo que te hace.
3: Negocio vender. Es sinónimo de plata.
2: No, Cáceres, no.
3: Vos todo, te vas a mi negocio, a mi local, vos tenés que pagar lo que consumís.
2: No todo es dinero, Cáceres. Eso se llama gestión de negocios, Cáceres.
3: Acordate,
2: Cáceres.
3: Acordame, por favor, en no invitarte cuando inaugure mi local.
2: No me voy a lo de Cáceres.
3: Qué suerte, vamos.
0: Víctor Martínez, eso cuando es signo. Signo de no tener que entrar más al bloque. Eso sí es.
3: Y ya vi,
8: Orlando, ando a ver ahí, dale guapo, tú me la negocio. No sé por
3: no.
8: No, no, mira, no te hará de negocio.
3: No, para la loca.
13: Como malo, yo jugué entre domingo a luna. Hay pobre duda, Wilson.
2: ¿Eh? Además, que le usan ya, que no es música, o sea, qué puta.
14: Yo me debe a Juan de la pichar, vender, o explicarse, guau, oye, escuda cena. No, pues Víctor Martín, más, ¿dónde dejó tan de color?
3: Aquí, hasta ahí se cortó. Vamos, loco, último.
15: O van hasta hoy, coño, me puse a hablar, oye, pero no, no zapala y música, qué buen tema, y yo, hasta mí, o para me dan, a ver si era, o va a peste callo, o no, cachando para ir.
3: Ya puedo ir, loco, ya, Wilson.
4: Ya.
3: Romero, ya. Ajá, Víctor Martín.
2: Sí, señor. Hoy la gran presentación de nuestra figura de palma.
3: Sí, señor. Toda la buena onda para Yanni. ¿Hoy baila Yanni? Sí.
2: No.
3: ¿O mañana, solamente presentación?
2: Todavía no se sabe.
3: Así presentación. Que,
4: mañana noche, por ahí vamos a estar dando más
3: presentación de todos los bailes.
2: Sí, señor.
3: Fuerza
2: sí,
3: para Yanni. Divina Yanni. 2 metros 20. Basquetbolista, en sus tiempos libres juega voleibol, así que fuerza para Yanni, toda la buena onda de parte de todo el Congreso. ¿Estamos? ¿Qué miran, muchachos? ¿Eh? Si vos querés eso, Yanni, yo pienso que era capaz.
16: O cambiamos con el nombre pirateada. Gestión de negocio era la pirateada.

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3: Ya. Ah, okay. 18 minutitos de las 17 horas, 18 graditos con 8 de décima. Y nosotros estamos arrancando Tropipalma.
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el lunes de reacondicionamiento. Hoy lunes de reacondicionamiento. Hoy lunes se volvió lluvioso. Supuestamente no iba a llover. Bueno, según mi celular estuve viendo el día de ayer.

0: Romero DJ, ¿cómo dice que le va, señor Orlando?
1: De lujo.
0: No, no le noto tan feliz, señor Orlando. Yo creo, Orlando, que nos merecemos arrancar el programa, como ya sabes, ¿verdad? Yo no sé si es que tengo que decir... Excelente. No, yo creo que tenemos que arrancar el programa con ese tema. No seas malo. La

0: No eliminamos todo lo que vos quieras. Pero estas cosas lo que nos hacen feliz a nosotros los olimpistas. Esto es lo que a nosotros nos hace más que feliz, señor Orlando Romero DJ. Sí. Acá está el príncipe del clásico, el príncipe del gol, Eduardo Dilmas. Che, ¿cuántos años tiene Eduardo?
1: 19.
0: ¿Cuánto? 19 añitos. El decano farmeó. ¡Ah!

0: estuviste viendo el partido, señor. En tu casa nomás, con la patrona, como corresponde. Habilitamos, ¿te parece, nuestro WhatsApp, pero?
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3: Hola. ¿Qué tal? Yo vine por la pareja.
0: Sí.
3: Mi novia me bloqueó porque ganó Olimpia. Se me va a culpar con la banana de la Olimpia.
0: ¿Y por qué Pico te va a bloquear si ganó Olimpia?
4: Sole, es que onda, vi ahora todo es Olimpia, todo Olimpia. El otro día no quería ni saber nada de Olimpia.
0: No, y así somos.
4: Hincha de resultados, Sole Cardoso.
0: No, la otra vez dije que sí, estoy muy decepcionada. Pero sí, no hace feliz el resultado. ¿Para qué Pico yo les voy a mentir? Yo no le puedo mentir a ustedes. Hola. Hola,
5: rubia hermosa. Ay, Naya, ya. Ay, Naya. El cuerpo, Naya, y Gerada.
0: Sí, hoy lleré todito luego. Hola.
6: Sole Cardoso, Los García te sigue de Reuto, San Lorenzo.
0: Los García. ¿Cómo están los García?
7: Hemos pubeso, corazón. Hemos pubeso, ¿verdad? Olimpia, música, ya las cosas, eso sí está timbú.
0: No, se ponen nerviosos los muchachos. 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Hola.
8: Hola, Sole, querida, ¿cómo estás? Ese que le bloqueó su lava a su pareja, me dejó pagar puesta y lava y no puede la bloquear.
0: Sí, puede ser. Hola.
9: Hola, Sole, ¿qué tal? Voy a mandar un saludito, mañana jugamos partido a las 9:20, Real Cohólicos.
0: Ahí está.
9: Presente.
0: Un beso grande a los muchachos que mañana van a estar jugando futbolacho. Así que damos inicio, ¿te parece, señor? Cambiame la cara hablando. Sí, cambiame la cara. Ya sé que es lunes de reacondicionamiento, pero hay que estar feliz. Arrancamos, damos inicio a este programa que te hace compañía hasta las 20 horas.
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1: Bueno, lunes de reacondicionamiento, por supuesto, aquí en Tropi Palma.

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En cualquier momento vamos a ir visitando nuevamente. Usted también es de San Lorenzo, señor. Sí. En cualquier, ¿te solés ir? Qué gusto. Mejor lo

0: lloviendo. Hoy el gran estreno también, señor Orlando, de lo que va a ser el Baila Conmigo Paraguay. Hoy 21:45 minutitos arranca. Sí, y vamos a conocer también el jurado. Hay un jurado más. Sí, que todavía no se... No se dijo quién es. Hoy vamos a estar conociéndole también quién más va a formar parte del jurado del Baila Conmigo Paraguay. Hoy lunes está lindo como para estar sentado, acostado, viendo lo que va a ser este gran show de Telefuturo.
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0: Hoy también lunes de los tres sin sacar de Tropi Palma, señora, señor. Hola, Sole, excelente el programa. Iván de San Lorenzo, un beso grande, Iván.
3: Sole, dejan a la full y ellos pueden ver encarnación, pero nos van a anotar en el rally. Chao, amor.
0: Chao, chao. Vos sabés que mucha gente se van a ir al rally. Me gusta. En serio, demasiado luego me gusta. Vos te vas al rally. Ah, Joel, sí, Joel se va, ¿verdad?

0: Así que, señora, si tu marido te pide permiso para irse al rally, déjale, dale ese permiso. En sintonía acá, zona de Loma Plata, Chaco Rafael Soy, dice. Denle permiso, suéltenle a su marido.
1: Hola, mi bomboncito. ¿Cómo está la tardecita hoy? Muy limpio, mi bomboncito.
0: Tranquilo. Rubia hermosa, con este clima pega. No, Dios mío.
2: Tropical de efectivo, ¿sí? De Rubia, aplicale en el 3
0: sin sacar. ¿Qué quiere escuchar?
2: En el 3 sin sacar, 3 por 1. A lo de los temerarios, esquina del clima de Arisa, ¿eh? Abrazos, Rubia. Besos.
0: Vos sabés que sí, estira temerarios. Estira temerarios. Tenemos otro audio, hola.
3: Hola, Sole, ¿qué tal? Jorge te saluda.
0: Hola, Jorge.
3: Yo el año pasado, el tema del rally, la patrona me quedó mucho problema.
0: ¿Por qué, Pico?
3: Para que no me vaya este año, me dijo, andate nomás sin problema. Ese mongue, yeah, gracias.
0: No, no tengan miedo, vayan, diviértanse. Ustedes, los hombres, merecen divertirse. Vayan.
2: Va, ese es Pico Bombón, es la cuñada de Bombón, y ya puguagua, dice. Ay, molde.
0: Dios mío, los perrix. Pendetadura y fama.
4: Hola, mi amor, ¿cómo estás? ¿Y tu marido que no se vaya al rally? ¿No le vas a mandar a tu marido en el rally?
0: Sí, le voy a enviar. Tiene permiso. Hoy hablamos y le dije, mi amor, andate. Eres libre. Anda directo.
2: Se mandó.
0: No, en serio, claro. Hay que dejarle que se divierta.
2: Sole, o pegamos a la Yacambu en el cuarto.
0: Dios mío.
2: Ya te quedas, amigo. Con el de permiso ya humaule, ya, no. ¿Dónde vas a conjugar?
0: No sean así.
5: El Sole, sí, con el oyente estoy. 3 por 1 de los temerarios.
0: 3 por 1.
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0: Ok, cuando llega el señor Marquito le decimos eso sí o sí. Hola.
4: Y son todas las mujeres. ¿Para qué Paola que le mandan el rally a tu marido Gina Sole?
0: No, pero es para que se diviertan, che. ¿Viste cómo ustedes piensan todo mal? Yo me voy a quedar a trabajar como corresponde, a cuidar la casa.
2: ¿Ah?
0: Y él necesita diversión. El hombre necesita para que venga más romanticón. Hola.
4: Vean cuando vamos a ir de Nica Ure, si no perder paiteta y nada, señor Vera.
0: Se va a ir. Déjenle que se vaya a divertirse. Bueno, 3 minutitos de las 18 horas. Usted ya se va, señor Orlando Romero DJ. Y nosotros continuamos, por supuesto, con más música aquí en Tropipalma.
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0: 18 horas. ¿Cómo dice que le va, señor Marquitas DJ?
1: Changi, acá, Changi.
0: 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Este ya era del domingo anterior. Perdón. 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Señor Marquitos, te cuento que los tres sin sacar los oyentes ya estaban pidiendo Temerarios. Sí, señores, dejo a tu cargo eso. Está, sigue lloviendo afuera, lloviznando. Gotea. Hola, diosa.

0: es que tenemos visita de lujo. Y sí o sí, por supuesto, Palma FM está para apoyarle a esta diosa. Y muchos le quieren apoyar, te cuento. ¿Cómo estás, Yanni? ¿Qué tal la expectativa para hoy? ¡Contame!
1: Hola, Sole, querida. ¿Cómo está? ¡Qué placer! Realmente, bueno, sorpresa, pues quería venir un ratito, salir un poquito, pero estamos ya ahí. Mucha expectativa realmente hoy, el estreno del Baila Conmigo. Y la verdad que hay mucha ansiedad, muchas expectativas positivas y estamos ya preparados. Así que, bueno, estoy esperando nomás ya que me anuncien cuándo voy a bailar. Entonces estoy ahí esperando, estando a la expectativa.
0: Vamos a estar. ¡Qué gusto realmente, sí. Yanni! ¿Tu primera vez?
1: Primera vez, sí. Wow. Un reality, en una competencia así.
0: ¿Qué tal tu primera vez?
1: Bien. Ay, ¿sabes qué? Ansiosa.
0: Me imagino.
1: No, pero súper bien, así que no, estoy tranquila, disfrutando todo este proceso. Ya venimos hace un mes y medio preparando, ¿no? Entonces tengo un equipazo que ya tiene experiencia, años, digamos, en el baile. Entonces yo creo que vamos por un buen camino.
0: Un buen camino.
1: Confío en eso.
0: Vos sabés que yo a Yanni le quiero ver en el baile del caño, o si es que sigue el ritmo, el baile de la jaula.
1: ¡Ay, Dios!
0: ¡Madre mía!
1: O sea, es que, no sé, tengo en mente así, bueno, después el reggaetón también, que claro, es uno de los ritmos que me gusta mucho también. Pero estamos ya sacando algunos ritmos, así que bueno, yo creo que ese va a ser un desafío, el caño y la jaula.
0: Qué gusto.
1: ¿Por qué no la lluvia, Yanni, también?
0: Claro, también la lluvia.
1: Puede ser la bandeja de agua, la lluvia, la pileta.
0: Trátalo de ponerte una tela blanca sin nada blanco, Yanni.
1: Lo aconsejo. Eso es lo que yo quería venir a escuchar.
0: Mostrá todo, Yanni, mostrá todo.
1: En la jaula, decime, en el agua ya sabemos ya, pero en la jaula.
0: Por favor, en la jaula un triquini.
1: Ahí está,
0: con botas largas, todo de negro. Por favor, pero triquini.
1: ¿Y el caño?
0: El caño con pezonera.
1: Ajá.
0: Y esa que nos ponemos acá nomás luego, ¿entendés? Sí, bebé, mostramos.
1: Hay que mostrar todo, vamos a pelar todo ya.
0: Bueno,
1: ¿sí?
0: Hoy 21:45 el estreno.
1: Así que mañana de hecho también, así que hoy ya arranca el estreno, bailan dos parejas, a las 21:45 es, y bueno, estoy en la expectativa, así que hoy puede ser que nos anuncien ya que vayamos mañana, entonces o pasado, mañana. Pero el programa va de lunes a jueves, entonces ya estoy ahí esperando para poder.
0: ¿Cuándo te toca?
1: ¿Cuándo me toca? Exactamente, así que te espero, Sole.
0: Sí, vamos a estar ahí, ya sabes, cualquier cosa, teléfono, ahí estamos también.
1: No, olvídate.
0: Bueno, éxito,
1: gracias.
0: Que te vaya súper bien.
1: Gracias por el apoyo, en serio.
0: No, para.
1: Gracias por el apoyo.
0: ¿Quién no te quiere apoyar? ¿Quién no te quiere apoyar? Sí.
1: Acá nos apoyamos entre todos.
0: Sí, eso es lo bueno de Palma. Bueno, ahí está, ya.
1: Gracias,
0: éxitos,
1: Sole.
0: Éxitos. Bueno, déjame hablarte, por supuesto, de Grupo Vera. 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
0: 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Sí, señor. Bueno, seguimos. Acuérdate que después de la pausa se vienen los tres sin sacar de Tropi Palma.
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1: 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Tenemos audios. Hola.
2: Hola, mis amores, ñandi. Ya no les sigo ir a cantar la yagua. A ver.
1: Dios mío.
2: ¿Para qué picos se van a poner nada en el baile? Si ustedes no mandan, salgan a ustedes con les da, Dios
1: madre
2: mío.
1: Madre mía. Hola.
3: Hola, Rubia, linda. Ya tengo permiso para irme en el rally. Ya le compré ya vaso, le regaló a la Lapa.
1: Bien,
3: con mi amiga, yo voy a salir, ¿no?
1: Ay, ma. Tu nombre no es Filipit Joel.
4: Hola Sole, ¿qué tal? Puede ser solo un juego de temerarios, porfa.
1: Ahí le dimos
4: vamos
1: los tres.
4: Con esta lluvia estira todo.
1: ¡Despisa! Ahí le dimos los tres sin sacar de Tropi Palma, que fue de temerario, señor. Claro, papá, claro, si nosotros le escuchamos a nuestros oyentes. Saludos desde España para mi padre José Britos. Feliz cumpleaños. Pueden pasar el mensaje, dice así, con un beso grande para tu papi.
5: No, imagínate, ya tú no me coño, tú no te haces tranquilo, dejó a tu amigo ni.
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6: Que perriemos de noche y de día. Tengo el pica que es para la María. Pa' que fumemos todo el día. Dice que no le gusta el verano. Pero cuando llega el calor, se pone un traje de baño que le queda uff. Mi amor. Uff. Mi amor.
1: Uff.
6: Mi amor.
1: Uff. Hola.
3: Esos pasos los muchachos la rally. Uff. Pa' que se la prenden viejo.
1: ¿Por qué lo que son así? Los muchachos se merecen irse al rally.
3: Una pena, mija.
6: Chau.
1: Déjale, señora. Déjale a tu marido que se vaya al rally.
3: Eso.
1: Gracias, gracias.
7: Hola, Sole, ¿qué tal? Pues un saludo para el taller Chávez, para el señor Alan Chávez.
1: Dale, pues. 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Quiero decir nomás, señor Marquitos, que el fiambre que trajo, delicioso, con la tremendo. Ya no sé si voy a cenar
6: con una morena.
1: Como un buen cerrista perdedor, caíste el fiambre, me gusta.
6: Sí. ¡Ay, bueno!
1: Ya otra vez.
3: ¡Dios mío! ¿Estás dominando ese audio?
1: Estoy escuchando. ¿Qué pasó? Hola.
3: Hola, Sole. ¿Qué tal? Varias veces te dije que de noche no me escriba porque mi señora está de noche. No sé, más pesada. De día yo te cumplo.
1: No, vos sabes que eso sí. Y si me envía, yo no soy un poco pesada. No, luego. Gracias, gracias.
8: ¡Me encanta!
1: Yo soy, no sé, la mejor esposa. Doy permiso, doy libertad. No. Se ganó un tesoro.
8: Dentro de poco va a saltar un poquito
1: más. Hola.
5: Tenéis picha ahí puntando y yo te leí mensaje a cotadas en lugar, Sole.
9: Hola, Sole, ¿qué tal?
1: ¿Cómo está, amigo?
9: Te sigo yo, Jota, la realidad, ¿ves? Pues me amo, Jota, pendencia, ya hay un año 10. Y ya para eso, calla hoy.
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0: Lo siento, lo siento.
1: Vele, ya vino, ya empezó el baile, bueno. Es que sigue tan acá la mención, boludo. Telebingo ya se sorteó.
2: Dios mío.
1: Bueno, acordate que después de la pausa se vienen los siguientes tres sin sacar de Tropi Palma, pero ahora yo te quiero hablar de Scorpios. 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

0: radio. Hoy es lunes, pero le ponemos onda de viernes. Arrancando la semanita, una semana más de agosto, los últimos días ya prácticamente.
1: Chau.
0: En breve ingresamos al mes de la primavera, al mes de las flores, al mes de la juventud. Ya en los supermercados se comienzan a vender arbolitos de Navidad, decoraciones de Navidad, sí señor. En un conocido supermercado se vende ya todo y te desespera porque es como que ya otro año se va yendo. Demasiado rápido. Esperarnos un ratito más. Vamos a bajarle un cambio. Vamos a esperar hasta octubre, comienzos de noviembre más o menos para comenzar a vender cosas para Navidad. Como que demasiado nos apuramos. Marquito Vallejo en los controles. ¿Cómo estás, Marcos DJ?
2: De lujo.
0: Estamos listos para arrancar la noche. Yo soy Eve Gómez y a partir de ahora llegamos para acompañarte hasta las 22 horas. Haciendo ya la previa de lo que va a ser el Baila Conmigo Paraguay esta noche. Mamá querida.
3: Gente, te callo de fácil. Mi
0: compañero. Hoy arranca el Baila Conmigo Paraguay y nuestra representante de Palma, la Shani, hoy va a estar debutando. No, no todavía como bailarina, ¿eh?

0: debutar como figura mañana pasado. En estos días seguramente va a estar bailando. Y ahí vamos a estar con Marquitos DJ para apoyarle, ¿verdad, Marcos? ¿Te diste ya permiso en tu casa para quedarnos un poco hasta más tarde?
1: Obvio, Bobis.
0: Bien ahí. Ah, en tu mano le doy el permiso. Ahí. Ojalá nomás que tu novia no esté escuchando la radio. Si no, ¿qué tal café con este día? Así con los perros se hacen, guabuelo. De los que tienen permiso, de los gallitos. Después, no, mi amor, yo no dije eso, de guau, uno más que fue.
2: Ese infeliz es mi marido que te está hablando.
0: 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Sabores de Areguá se une también a la noche, poniéndole todo el sabor que se disfruta en cada mesa. ¿Cómo le fue el fin de semana, mi gente? ¿Cuál fue la acti? Pelle por tapona, página el fin de semana. Ah, claro, el clásico. ¡Ganó Olimpia! Felicidades a todos los olimpistas. Marquito acaba de...
3: ¡Felicidades!
0: De caer esta tarde también su apuesta contra Sole Cardoso. ¿Podés perder más de seguido la apuesta, Marquito? Así cenamos algo rico acá. Ah, todo de seguido, pero esta vez estuvo muy rica tu apuesta. Yo encima vine con hambre hoy a la radio. ¿Qué es lo que puedo comer? Y me encontré con jamón, fiambre, pan Felipe, mamá querida. Esto ni es manjar para mí.
4: La pena, mija.
0: Qué rico estuvo la apuesta perdida de Marquito. Bueno, ¿cuánto ganó Olimpia? ¿Cuánto a cuánto? 2-1. ¿En serio? Ganaba Cerro, después le ganó Olimpia. Mira que yo no he visto el partido ayer.
4: La pena, mija.
0: Les pido disculpas. Estaba trabajando. No tenía tiempo para el fútbol. Bueno, hablando de trabajar, el fin de semana estuve por la hermosa ciudad de San Joaquín, a unos 45 kilómetros más o menos de Caaguazú. Qué linda gente, ¿no sabes cómo se las cantaron todas? Bailaron todas las canciones, pasamos súper bien. Nos fuimos a cenar Iguazú Shururú en la casa parroquial ahí de San Joaquín. Vos sabés que nos recibieron súper bien en las patronales de San Joaquín. Y nada, este fin de semana tenemos libre, por fin, después de 2 meses de cartelera llena, este fin de tengo libre. Este fin de vamos a poder los muchachos armar alguna farra, algún encuentro. Oye, pues nunca, cuando hay algo yo nunca puedo porque estoy de viaje. Bueno, a partir de ahora la gente, ¿a qué número puede comunicarse con nosotros?
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0: Hombres de Bol, ¿dónde están? La vez pasada, al salir de la radio, me subí en un Bol, me fui en Bol a casa y adiviné qué radio estaba escuchando. Saludos a todos los choferes de plataformas que nos llevan con ellos, transportando pasajeros, choferes de ómnibus, colectiveros de larga distancia que van con destino a Concepción, Pedro Juan, a los muchachos ahí de Canindeyú, de Nuestra Señora de la Asunción, hay un montón de empresas que van con destino a lugares bastante lejos, ¿eh? Pedro Juan y eso, Concepción y... ¿cómo se llama el otro? Este Salto del Guairá. Unas lindas 7 horitas de viajes. Santa Rita, Mombure, Ciudad del Este. Bueno, aunque ahora se llega más rápido a Ciudad del Este, pero igual. Yanderevi, Pepa, Bella Viaja. Aguante a los choferes de ómnibus de larga distancia. Y a los que por aquí también van manejando, a los pasajeros que les toca ir sentados, parados, de alguna manera, pero queriendo llegar ya a casita. Cerrando jornada laboral y arrancando el turno noche, aquí con Marquitos nos encargamos de hacer que tu noche sea espectacular, de inyectarle un poco de energía a tu noche de lunes. 20 con 24 minutos en todo el país. Bienvenidos, porque a partir de ahora comenzamos a pedir auxilio.
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0: pasar, suele pasar, nos equivocamos. Yo creo que las equivocaciones hacen parte. Nadie coló bien a la vida sabiendo todo lo que tiene que hacer, ¿verdad? Alguna que otra vez se debe equivocar. No es lo que se puede, se debe equivocar para aprender.
1: Yo sé que me dijiste.
0: No sirven las equivocaciones, así que sí, el famoso de los errores aprende. Son lecciones que de repente la próxima decís, ah, no. Aquella vez ya me equivoqué, ahora ya no. Hay gente que se vuelve a equivocar y se vuelve. Nunca aprende, ¿verdad?
2: ¡Qué bruto, pocalicero!
0: No, pero eso porque ya se quieren equivocar nomás ya.
3: Dios mío.
0: Bueno, son las 20:56, vamos arriba, señores. Es lunes, la semana arranca y arranca súper bien porque con sorpresa inicia el baile. Concursan 15 famosos y 2 representantes del pueblo. Pero horas antes del arranque habrá un anuncio sorpresa que podría ser un jurado del exterior. Ay, juepete. Del exterior luego, veo. ¿Ah? Participantes dieron emotivos mensajes en la previa. 21:45 arranca el baila. Estamos acá expectantes. En breve ya me voy a ir a curiosear por aquí. Conductor canta karaoke mientras maneja el micro, dice. Página 4 del diario Extra. Chofer hace karaoke para espantar el pirebaí. Don Ricardo se hizo viral en redes sociales cantando Oye Mujer. Choferear todos los días no es un trabajo fácil, dice este conductor. También están a disposición del pirebaí, del mal humor de los pasajeros. Sí, qué peor. Imagínate que todo el día se suban, ¿cuántos? 100, 200 pasajeros en rotativa, ¿verdad? Se sube uno con toba pucú, otro ni te saluda, otro te mira mal. Sí, se hizo viral un video donde se lo ve al chofer de la línea 110, la Aregüeña, ¿eh? No, Cerro Coin, con un micrófono cantando al son de esta canción. Quiero escuchar.
4: Una pena, mija.
0: Sí, uno de los compañeros de Don Ricardo grabó el momento en el que estaba llegando a su parada. Hace más de 25 años que alegra a los pasajeros. Me gusta, Don. ¿Cómo se llama? Don Ricardo. Me gusta
2: tu carajo.
0: Sí. ¿Sabes lo que es encontrar gente que le pone ánimo, que le da energía a la vida?
4: Una pena, mija.
0: Y eso se contagia, porque si vos le saludás con una sonrisa a la otra persona, es como que le contagias tu energía positiva.
2: Obvio, Bobby.
0: Pero qué peor esa gente que vos le mira y no te mira. Primero no te mira, lopa, no saludarte. Después te mira re mal y vos tipo buena onda y te mira mal. Es como que te contagia lo su mala onda también. Vos, Ceci, ¿qué tal?
5: Menos 10.000 de aura.
0: Ceci dice que acá hay mucha gente así. No, pero chicos, ¿para qué vamos a mentir?
6: Así te mira, ¿eh? Y vos le decís, hola, y...
0: Sí, me pasó. Me quedé con mi hola. Le saludé a alguien en el pasillo y me quedé con mi hola. Ni
6: siempre me echaron de un lugar.
0: ¿Por qué te echaron?
6: No sé, me echaron como yo decía, bueno.
0: Ceci,
3: ella
0: Dios mío. Contame que de dónde te echaron para no ir, Ceci. Che, pero qué peor esa gente que en serio baja la cabeza para no saludarte. A mí me gusta, por ejemplo, cruzarme con gente en la calle, en cualquier lugar, y que me salude aunque yo ni le conozca, y lo mismo yo, ¿verdad? Hay gente que te conoce, no te quiere lo saludar, entonces agacha la cabeza. Cualquier otro lado, mira. Después está la gente a la que, como dijo Ceci, pasás, le saludás con todo. No te saludás. Te dejó en visto el saludo. Te juro que a esa clase le quiero prender un apizarapo.
4: Ah, ya pues ya ha sido de tambor, pesete. Ya no es calavera.
0: Maerapi, con la de amargura sacás luego a la calle. Vos con tu amargura.